Saludos para mi amiga Lynn. Ahí me manda una fotografía de un atardecer lindísimo. Qué bonito, ¿verdad? Entre ayer y hoy. Ha estado bien bonito el atardecer. Saludos para Esteban Zamora. Para mi amigo Diego Vargas. Saludos también para Randall. Randita. Bien, vamos a hacer un pequeño corte comercial entonces. Y a la vuelta venimos con más.

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7: Donde yo me entere que usted está hablando con viejas en el trabajo, yo voy a tener que sacarlo usted de trabajar o yo. Y a mí no me importa ponerme a vender tintos para que usted permanezca en la casa, para que usted esté siempre allá sin hablar con viejas. Así que tenga mucho cuidado con eso.

0: Bueno, muy bien, 6:15. Ya estamos de vuelta después del corte comercial. Vamos cambiando radicalmente la nota. Nos metemos en los noventas. Vamos a tirar un poquito de dance. Saludos para Ivania. ¿Cómo estás, Ivania?
1: Reportándome, por supuesto, conectada.
0: Así me gusta. Bien conectada, Ivania. A la emisora.
2: Sí, señor.

0: Mi amigo es Eden. Oiga, muchas felicidades, Steven. Ahí me manda la fotografía de la hija recibiendo el título. Muchas felicidades para usted, para su esposa, para su hija. Porque los logros de los hijos son los logros de los papás también. Que le aproveche. Me imagino que van a ir a cenar, ¿ah? Como mínimo. Tiene que sacarme a la niña una vueltica. Me lleva a la señorita a comer, por favor.
1: Bien grato ese compita, dice que Heredia va de último. No, no, va de penúltimo. Va de segundo, pero de abajo para arriba.
0: Heredia, estamos mal. Bueno, saludos para Leo. Ya escucho ese mensaje, Leo. Dame un toquecito. Ya casi escucho ese mensaje, Leito. 60 53

¿cómo queda esa mejenga de hoy? Manudos, este es el momento de ustedes. ¿Cómo queda esa mejenga hoy, manudos? Dígame, manudos, dígame. Dígame, manudos, ¿cómo queda esa mejenga?

complaciendo con Sabrina, se llama Boys. El de ayer me la solicitaron bastante esta canción, que era el Día del Niño. Bueno, ayer no la pude sonar, la sonamos el día de hoy. Cuando usted escucha esa canción, ¿qué se le viene a la mente? ¿Qué se le viene a la mente?

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0: Otro de los muchachos complicados acá de la radio.
1: Oye, eres bien peligroso.
0: ¿Qué pasó? ¿Qué pasó?
2: Marito, a mí se me vienen dos buenas razones para ver ese video.
0: ¿Cuáles? ¿Cuáles? La primera y la segunda.
3: Oye, muchacho, el diablo azaroso.
0: ¿Qué va, Stanley? ¿Qué va? Tremendo este muchacho.
1: Oye, eres bien peligroso.
4: Los dioses.
0: ¿Qué? Cállate. Nos van a cerrar.
5: Agárrate.
0: Lo cierto del caso es que qué buena pieza, ¿verdad? Sabrina, se llama Boys. Una canción que marcó toda una revolución, ¿verdad? En los jóvenes. Una canción que fue pionera, como en... Nosotros nos decimos ahorita, ¿verdad? Que cómo es posible esas cosas. Esos videos así. Bueno, Sabrina lo había hecho en los 90s.

0: Bien, llegamos entonces ya a las 6:30. Llegamos ya oficialmente a la parte final de esta edición de La Ruta de Escape. Edición de jueves 10 de septiembre. Qué rápido pasa el tiempo, ¿verdad? Ya mañana es 11 de septiembre. 25 años se recuerdan de la tragedia. Mañana vamos a estar hablando un poquitito de eso. Qué rápido pasa el tiempo. Yo me acuerdo de eso como si fuera ayer. Estaba yo en el cole. No sabía uno lo que estaba pasando. No había internet, nada de esas cosas. No había WhatsApp, no había esa inmediatez que tenemos ahora. 25 años, qué rápido, ¿verdad? ¿Se acuerda? O sea, hace 25 años. Bueno, mañana vamos a estar tocando un poquitito ahí ese tema. Dice William. Malito, Sabrina fue la heroína de la niñez.
1: Buenísimo, buenísimo. Muchas gracias por la compañía en mi viaje, con buena música siempre.
0: Gracias a vos, Iba, por estar con nosotros. Gabriel, ¿cómo estás? Bueno, entonces llegamos ya oficialmente a la parte final. Esperando que lo hayan pasado bonito, que hayan disfrutado de buena música. Manejen con mucha precaución y ojalá que puedan regresar con bien a sus hogares. Su amigo, su servidor Mario Valverde se despide. Si Dios me presta vida, yo regreso mañana. Mañana venimos con edición de viernes a partir de las 4 de la tarde. Ojalá que la pasen bonito. Tengan una buena noche y un feliz descanso. Chao, chao, gente. Buenas noches.

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0: Ellos son los Quiet Riot, se llama Ven y Siente el Ruido. Bueno, yo no sé si estamos haciendo el ruido. Si estoy yendo a bajito volumen, no creo, ¿eh? Pero si tienen radio a todo volumen. Bueno, no importa, por si es viernes, viernes 11 de septiembre, ¿cómo están? Saludote grande para todos ustedes. Gracias por estar en sintonía. 6053-1041 es el WhatsApp. Para que me reporten y me digan desde dónde me escuchan. Bueno, vamos a ponerle ruido entonces a esto, ¿eh? Para que se despierte todo el barrio. Démele volumen entonces.
1: Fin de semana.

0: Ellos son los In Excess. Ahí está mi amigo Yogi, Yogi, Yogi, Yogi. Me copia Yogi. A full volumen en todo el autobús. Así que le mando un gran saludo a su amigo Lupa. Saludos para mi amigo Lupa. También hay otro amigo que anda en otro autobús ahí. Full volumen. Un montón de gente aquí reportando sintonía. Buenos días. Don Michael Berrocal ahí reportando sintonía. Pura vida, pura vida, pura vida. Saludos ahí para Paquetico de Alpiste, que andamos conectados. Pura vida a todos los muchachones de Alpiste. Saludos a mi amigo Leonardo, que me dice Leonardo, ¿todo bien? Ahí está mi amigo Alfred, también desde la capital, don Carlos Méndez. Está José Joaquín, por ahí también está JJ, allá en San Carlos. Liner, ¿cómo estás, Liner? Buenos días.
1: Muy buenos días, Liner Gómez desde Paquera, reportándose. Que tengan un excelente día para todos los radioescuchas de Onda Brava. Y agradecido con Dios por la salud y el trabajo. Excelente para todos.
0: Pura vida, Liner.

0: el señor Herbie Hancock y ese clasicazo Rocket. Muy ochentero, ¿eh? Vamos a una pequeñita pausa y ya regresamos con más buena música. Ustedes aprovechen para mandarme un mensaje. Repórtenme la sintonía.
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Todos quieren gobernar el mundo, dice Tears for Fears. Qué manera, qué buena pieza esta, qué rico que suena, ¿verdad? Vamos a poner un sonidito así más, más de fin de semana, de playita, ¿verdad? Señor Bob Marley, Buffalo Soldier.

Una pieza de baile disco móvil, ¿ah? ¿Y usted por qué no me ha reportado la sintonía? 6053-104.

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0: Pues esa pieza ya la había puesto yo. Voy a estar aquí en otra. Bueno, no importa, está buena. Buenos días con buena música, mis amigos, mis amigas. Gracias por estar aquí en la sintonía. Bien, mi amor, es que ustedes me entretienen aquí con el WhatsApp. Saludos a mi amigo Jorge Alberto Serrano, que me dice, Jorgito, pura vida, buenos días. Saludos a mi amiga Rebeca, allá en Heredia. ¿Cómo está, Rebeca? Pura vida. Ay, mira qué piecilla me está pidiendo. Ahorita se la pongo con mucho gusto, Rebe. Pura vida, saludos a mi amigo Parrillero. ¿Cómo está? Nublado por allá en Texas. Vamos a ver qué me dicen por acá. Buenas, profe, le copio. Hasta el hombre, a todo volumen inyectado. Bueno, mi amigo Caco, ¿cómo estás, Caco? Pura vida, todo bien. Le copio por acá. Vamos a ver quién más tengo por acá. Don Ricardo Jiménez, buenos días. Desde Dominical, bien sintonizado. Saludos a Dominical. Mi amigo Fox, ¿cómo estás?
1: Buenos días, John.
2: Atención, vecinos de Comunidad Palmira, Filadelfia, Cañas Dulces y Quebrada.
1: Personas de USA que hoy están conmemorando 25 años de los atentados a las Torres Gemelas. Yo tenía 10 añitos, fíjate, cuando en la mañana fui de un familiar mío ahí por la escuela y nada más yo... El primer avión, después como a la media hora el segundo avión. Maestro, eso fue un epicentro bastante peor, usted, John. Ve a uno, la gente que tiraba de 100 metros de altura donde pegaron los joyones atados para no morir asfixiado, matarse y nada. Eso fue algo horrible, maestro.
0: Sí, fue algo tremendo el 11 de septiembre 2001, una fecha oscura que yo creo que no. Esperemos no ver nada tan terrible como eso, pero bueno. Es un episodio negro que ya pasó. Pasemos la hoja mejor. Saludos, mi amigo Foxito, pura vida. ¿Qué me dice don David Solís? Buenos días.
3: ¿Qué dice Jonan? ¿Qué dice la gente de Onda Brava? David en carretera, como siempre. Mandándoles saludos y que tengan un bonito y excelente día. Que todo lo que tengan que hacer les salga bien y lo pongan en manos de Dios. Primero el de arriba, les va a ir bien hoy en todos los sentidos.
0: Así es.
3: Pura vida, pura vida.
4: Buenos días, buenos días. Un saludo muy especial para la C-23 que se dirige a Río Segundo. Para Darren, para Jarquín, para Pablo, para Jan. Y para Torbellino Sexual que se encuentra en Miramar de Punta Arenas.
0: Eso, pura vida, muchachones. Saludos, don Osvaldo Murillo. ¿Cómo está, mi hermano? Saludos a Sidney. ¿Cómo está, Sidney? Pura vida. En carretera ahí, saludos para mi amigo Sidney. Saludos a mi amigo Ángel. ¿Cómo estás, Ángel?
5: Buenos días, gente. Ay, escúchate, Onda Brava. Saludos ahí. Hoy vamos rumbo al otro volcán, a la falda del Rincón de la Vieja. Saludos desde el Pailas.
0: Saludos. Ahí los proyectos geotérmicos Pailas. Al amigo Ángel y a toda la gente que anda por ahí laborando con él, la gente del ICE. Don Raúl, saludos hasta Moravia también. Excelente día ahí, póngale bonito. Saludos a mi amigo don Jimmy Madrigal y a todos sus compañeros oficiales de la Fuerza Pública. Don Elber, el famoso Pejivalle, que me dice Pejivalle, pura vida. Saludote grande para vos, mi amigo Luisito. Reportando sintonía ya desde la Tigra San Carlos, dice que lloviendo parejo por allá en San Carlos. Bueno, ¿eh? Ni modo, ¿eh? A tomar cafecito. Entonces, vámonos con esto. A ponerle... Esto hay que escucharlo a todo volumen, ¿eh? A todo volumen.

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bueno, John Secada, otro día más sin verte. Año 1992, complaciendo a mi amiga Rebe que me pidió este temazo. 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Así que si usted le gusta todo eso, quiere participar de la rifa, pues levánteme la mano. Ya quedan poquitos números, quedan muy poquitos. O sea, hoy se va esa vaina.

Ahí está mi amigo Javiercito inyectado. Yo sabía. Yo sabía, Javi. Yo sabía. Saludos a mi amigo Alvin Díaz. ¿Cómo está, Alvin? Saludos a mi amiga Hazel. Está bien conectado mi amigo Alvin ahí desde su... desde su Haval. Qué lindo ese carro Haval. 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Ahí lo compró en Ambacar, aquí en Guanacaste. ¿Cierto o no, Ali? ¿Cómo le ha ido con el carrito? 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Saludos a mi amigo Gerardo Chávez. ¿Qué me dice Gerardito? Pura vida, Tuanis. Démele volumen. Eso se llama Steer Love. Edward Maya junto a Alicia.

0: ¿Qué me dice Piti? Le copio, buenos días.
1: Hola, hola, buenos días, Jonathan. Aquí reportándome. Jonathan, está un poquillo fregado de salud.
0: ¿Cómo así?
1: Entonces no sé si me puede ayudar ahí con el mix de AC/DC.
0: Ay, güey, mi alma, para que haga fuerza.
1: Ocupo un mecatazo de esos así. Ajá. A ver si me puede ayudar. Bendiciones y a toda la familia. Ya anda brava.
0: ¿Y ustedes qué dicen? ¿Ayudamos al amigo Pitti? A ver si agarra fuerza. Vamos a mandar un mechazo de esos.

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4: Buenos días, Jonathan. Buenos días, David Astorga. Hay que complacer a Pitti, está bajo baterías. Mande AC/DC. Apruebo la moción.
5: Buenos días, mi hermanito John. Saludos ahí a toda la audiencia de la radio Onda Brava. Saludos a Flaco Díaz allá en lo de Amor de Raven. Y si Dios quiere, nos estamos viendo más tarde, John. Ya casi en carretera con dirección a la Ciudad Blanca. Si Dios quiere. Bendiciones, hermano.
6: Buena vida, mi amigo Héctor. Buen viaje. Entonces, ya ahí, vamos a darle la intravenosa ahí a Pitti. Pitti así, a recargarse, como cuando se comía Popeye las espinacas.

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Ahí debe venir mi amigo palmoteando el volante. Mi amigo Héctor. Rumbo Guanacaste. Así como está también mi amigo Memito, que dice que ya salió de la presa ahí, que venía en un presón el hombre. Y ahora sí viene rumbo para Guanacaste. 6053-1041, nuestro WhatsApp para que nos reporte la sintonía. Tengo un montón de reportes por acá. Saludos ahí para mi amigo Dani ahí, Carnicería La Lucha. ¿Qué me dice Dani? Pura vida, dice saludos para Dani y para Jimena que está por ahí. Y a Cholo, ahí en Carnicería La Lucha, Bagaces, pura vida. Saludos a mi amiga doña Evelyn, allá en Sacramento. ¿Qué me dice? Saludos, Evelyn, pura vida. Saludos, doña Evelyn. Saludos a mi amigo don Mauricio Álvarez, allá hasta la Muni de Santa Cruz, reportando sintonía. Saludos a mi amigo Guillermito Villegas, ahí en carretera, ahí sobre esa Ruta 1 en construcción. Saludos amigos, César Segura, disfrutando de una soleada mañana allá en Pérez Celedón, a los pies del Cerro Chirripó. Mi amigo Tatú, ahí Nicoya, mañana soleada en Nicoya, muy bonito el día. Saludos desde Alajuela, dice Leo Alfaro. ¿Cómo está, Leo? Un Gasparín, él mismo lo reconoce que es un Gasparín, ¿ah? ¿Qué me dice, Leo? Pura vida, ¿ah? ¿Todo bien? Gusto saber de usted, Leo. Qué bueno que se manifestó. Don Cristian Sandoval, reportando sintonía. Dice saludos a Parve Rocal. O sea, y Paquetico, ¿ah? Son un par, dice ahí. Para Berrocal y Paquetico. De Alpiste, que andan por ahí sintonizados. Y para Casco también, dice. Saludos para Casco, Berrocal y Paquetico. Mi amigo José Morales, ¿cómo está? Pura vida. Ya le paso cuáles quedan. 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Saludote ahí para Omar Vargas. Así que le mando un saludo a Soto, a Miriam. Ayer estuvo demasiado bueno el pescado, dice. Pura vida. Lo malo es que no me invitaron a mí, ¿eh?

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0: Cuando yo escucho esta canción, casi que la escucho como escuchar el himno nacional. Que ponerse la mano en el pecho. Este es como, yo diría que es como el himno de Onda Brava. Es una canción que para mí en lo personal significa mucho y tiene ahí su historia, tiene su historia. Algún día les comentaré. Buena pieza. Shaboom, War Wolf, el hombre lobo. Saludos a mi amigo Stanley. Está ahí, le está asustando la alarma, el despertador. Don Carlos Mora, ¿cómo está mi amigo? Saludos allá hasta Alajuela. Saludos especiales a mi amigo Guillermito, el Ranger. ¿Qué me dice Ranger? Pura vida. Estamos complaciendo al Ranger que me pidió este temazo. Saludos a mi amigo Juancho en Alajuela. ¿Cómo está Juancho? Pura vida. Esta canción está apenas como para andarlo oyendo ahí en el Real Lucas. Saludos mi amigo Correcaminos Mora, que me dice pura vida, todo bien, ah, se inyectó. Saludos a José Claudio Anchía, también reportando sintonía. Dice aquí Camino Marbella, dice, va a ir a dejar cemento, ahí va bien sintonizado, unas 22 morenas. Saludos para Giovanni Rodríguez también, aquí andan Recope. Saludos ahí para todos esos kilometreados que nos escuchan en sus camiones. Gracias, saludos amigo Ronnie Murillo, ahí motivado, haciendo ejercicio. Eso Ronnie, muy bien, saludote para vos, para Anita y toda tu familia. Saludos a don Alan Rojas, ahí Gasparín, Alan.
1: Buenos días, Jonathan. Apoyamos a Piti, claro que sí, Piti sí se puede.
0: Ah, no, Piti pues estuvo un poquito afectado de salud. Lo bueno es que ya está un poquito mejor. Le mandamos toda la buena vibra a Piti, que estuvo incluso pues unos días en el hospital. Así que le mandamos toda la buena vibra. Piti es rockerísimo, así que hay que ponerle buen rockcito para que agarre fuerza, para que agarre fuerza. Mi amigo Alex, allá en San Carlos, le copio.
2: Buenos días, Jonathan. Mi hermano, aquí está con su cara. Sale uno de una mamadera en contra de usted. La salud siempre está temblando, ahora está en ese equilibrio de que si uno la floja se le cae. Ahora andamos con una gripecilla ahí, pero aquí estamos haciendo la frente. Igual ese muñeco que me tiene a mí, me lo tiene un cargado de aguja.
0: Dios guarde.
2: No es una cosa, pero ahí estamos haciendo la frente. Saludos, mi hermano, pura vida, es un mega mix de. Sí, ese es que lo
0: levantó. Bueno, otro que andaba ahí afectadito de salud. Bueno, anda un poquito, pero el Megamix lo vino a levantar. Esa es la idea, pues realmente ese es el reto. Siempre mi amiga Ivette, esta es una Gasparina, Ivette.
3: Hola, Jonah, mi amigo. Feliz viernes. Buenos días a toda la familia de Onda Brava. Espero se encuentren todos bien, que tengan un excelente día y excelente fin de semana para todos, con mucha energía y optimismo. Yo estaba un poco perdida aquí lidiando, ¿sí?, con unas cositas personales, mi gatita enferma, y pues ahora resulta que mi mamá también en el hospital para un procedimiento cardíaco, pero está estable, todo tranquilo. Nos mantenemos positivos y tomándolo un día a la vez, con mucha humildad. Y bueno, solo quería saludarlos y estaba un poco perdida, pero aquí siempre estoy conectada. Un abrazo a todos, bendiciones.
0: Pura vida, mi amiga Ivette, un abrazote, que todo se ponga mejor. Buena vibra y buena música. Un día a la vez, paso a paso. Saludos a mi amiga Katia allá en Tamarindo. Saludos a Graving allá en los Estados Unidos. Pura vida. Saludos a mi amigo Luigi allá en Moravia.

Quiero mandar un gran saludo a los amigos de Lácteos Ceci, Jan Zarcero, y que andan por todo lado también, porque ahí nos pasan escuchando. Saludos a Don Nixon y a todo su equipo. Gracias por estar con Onda Brava Radio, de verdad que qué bonito saber que hay tanta gente en tantas empresas por todo lado escuchándonos. Si por lo menos lográramos nosotros hacer que subiera un porcentaje el nivel de felicidad y eficiencia a las personas a la hora de trabajar gracias a nuestra música, yo me sentiría más que complacido. Si pudiéramos lograr aliviar, aunque fuera un poquito, la carga de todos los problemas que tiene uno diariamente en cualquiera de las personas que nos escuchan, ya yo me podría morir tranquilo. Porque realmente esa es la misión que tengo todas las mañanas al sentarme aquí, detrás de este micrófono, y empezar a programar música. Mi misión y la de mis compañeros, porque la verdad que sí, todos hacemos un esfuerzo enorme por dar.

Actitudes también. Mandamos toda esa buena vibra. Saludos a mi amigo Bush, ahí en sintonía. Don Edwin Palma, ¿ves? De Tailandia, nos está escuchando. A Tailandia, un tico allá perdido en Tailandia. Pero bueno, de eso se trata, ¿verdad? Así que gracias por darnos la oportunidad de entre todo el montón de cosas que hay para escuchar, de todas las aplicaciones, de toda la música en línea que hay, todo el montón de emisoras que hay, también muy buenas todas, que nos den la oportunidad a nosotros de acompañarles. De verdad que es un honor, es de verdad algo que tengo que agradecer de todo corazón, con toda la humildad del mundo. Nosotros no seríamos absolutamente nada sin usted, sí, sin usted. Y lo digo así porque usted es parte importante, ¿verdad? No es que hablo de todos, sino hablo de usted que me escucha, ¿verdad? Usted que me tiene en el camión, usted que me tiene en la bodega, usted que me tiene ahí en su negocio, usted que anda ahí en sus audífonos, en la computadora, en el Alexa, donde sea, ¿verdad? Gracias por darnos la oportunidad, de verdad que sí, muchas gracias. Y a toda la gente que nos apoya con sus patrocinios, con sus productos que anunciamos acá, nos encanta muchísimo anunciar cosas de nuestros mismos oyentes, de gente que cree en nuestro trabajo y que nos apoya, y nosotros igual incansablemente los apoyamos y creemos en el trabajo de todos ustedes. Somos una comunidad, nos apoyamos unos a los otros, y si ustedes tienen un negocio, le gustaría apoyarnos, le gustaría darse a conocer más a nivel nacional, a nivel incluso internacional, dependiendo del negocio que sea, igual yo siempre estoy con la mejor disposición para asesorarles. No todos los anuncios son para radio, no toda la publicidad es para radio, y yo con toda la honestidad del mundo les digo, su anuncio todavía no está para radio. Hay anuncios que sí, hay otros que no, así que bienvenidos sean, con toda confianza me pueden escribir, yo con mucho gusto les puedo asesorar. Y no solo hacemos publicidad en radio, también ayudamos con otro montón de publicidades y les podemos asesorar con todo el gusto del mundo, de verdad que sí. Eso es un honor para nosotros, servirles y ayudarles. Así que démosle volumen a la música, vámonos con esto que se llama Rock Me Amadeus. 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

Estamos en un mes que es un mes muy importante en Costa Rica, Centroamérica, incluso en México también. Es el mes de independencia, ¿verdad? Es el mes patrio. Pero para nosotros, Segunda Brava, también es el mes de aniversario. Y sí, nosotros cumplimos 21 años de haber iniciado esta loca aventura de la radio. Y este 19, precisamente el 19 de septiembre, es nuestro cumpleaños, ¿verdad? Y quiero aprovechar para invitar a todos y a todas a esa fiesta retro que vamos a estar haciendo allá en Puriscal el próximo 19 de septiembre. Quienes quieran asistir están desde ya completamente invitados e invitadas. Es un lugar muy bonito, muy amplio. Esperemos que lleguen y la pasen bonito en familia. La entrada en preventa vale 2,000 colones. El día del evento va a costar 3,000. Si usted quiere ir y desea pagarla de una vez, me dice y yo le paso por ahí el contacto ahí para que lo pueda pagar por simple y tenga su entrada. ¿Qué va a hacer? Es una fiesta retro, es una fiesta para ir a compartir, pasarla bien. Hay buena comida, pues para tomar y todo, pasarla bien. Eddie dice que empieza a las 7, pero dice Eddie que si llega la gente más antes empieza temprano. Realmente nosotros no vamos así que el horario, no, nosotros somos alegres, somos fiesteros, pasamos poniendo música todo el día, amamos esto que hacemos, no es que vamos a llegar y que ya se paró a tal, la idea es darle una fiesta, compartir, pasarla bien, tomarnos fotos con ustedes, conocerlos, darnos la mano. Hay mucha gente que nosotros hablamos todos los días por acá y no los conocemos en persona, y ustedes pues también no nos conocen a nosotros, y es una bonita oportunidad de compartir. Y hoy quiero dedicar este cassette de 90 a hablar de algo, Tuanis, que haya pasado en su vida gracias a Onda Brava. En este mes de septiembre, que es nuestro mes de aniversario, y aprovechando pues que se viene nuestra fiesta retro, aprovechar y hablar de eso, de algo, Tuanis, que le haya pasado en su vida gracias a Onda Brava. Puede ser algo, Tuanis. Ahora me ponía por ahí un amigo oyente de allá de la zona sur que él cree que su rendimiento laboral mejora cuando escucha Onda Brava, ¿verdad? Bueno, y qué bonito que sea así, ¿verdad? Pues de eso se trata, ¿no? Así es, pues. Algo, Tuanis, que le haya pasado gracias a Onda Brava. 6053-1041, cuénteme. Dice, madre, gracias a Onda Brava encontré un amigo. Porque aquí ha pasado que un amigo escucha a alguien que salió. Madre, yo a ese madre lo conozco, madre, pásame el número de ese madre. Y así hemos encontrado gente incluso que está en Estados Unidos y gente que los ha escuchado aquí en Costa Rica. Y hemos reencontrado a amigos gracias a través de la radio. Hemos encontrado también en familiares. Bueno, muchas cosas lindas que han pasado. Y si usted tiene una historia bonita, algo que haya pasado gracias a Onda Brava, cuéntemela hoy. Yo tal vez al final les puedo contar alguna historia bonita de cosas que hayan pasado aquí en Onda Brava, ¿verdad? Así que cuéntenme, no tengan pena de participar. La verdad que es un mes que a mí en lo personal me llena de mucha felicidad, porque realmente yo les voy a ser sincero, yo he tenido mucho miedo detrás de todo esto. Ha sido algo muy retador, ha sido algo que realmente muchas veces he estado al borde de que ya yo no sé ni qué irá a pasar, pero bueno, aquí estamos, eso es lo importante. Yo creo que no se lo debo a nadie más que a Dios, ¿verdad? Estar por acá. A veces ha sido como un poco triste, ¿verdad? Principalmente la pandemia, que fue una época tan difícil, tan difícil. Todavía no nos hemos recuperado de esa pandemia. Ya seguimos llevando palo porque muchas cosas cambiaron. Pero bueno, lo importante es que aquí estamos, una comunidad enorme de gente linda. Y todos los días podemos hacer a la gente feliz con la música. Y así que cuénteme algo, Tuanis, que le haya pasado gracias a Onda Brava. 6053-1041.

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0: veces uno se sorprende de las cosas que pueden pasar. Cuando uno está aquí en la radio, ¿verdad? Siempre uno está pues tratando de mandar buena vibra y poner buenas canciones y todo, pero a veces una canción que uno puede poner aquí le puede cambiar completamente el día a alguien. Le puede cambiar una idea que estaba equivocada por una buena, etcétera. Muchas cosas, tuanes, que pueden haber. Algo, tuanes, que le haya pasado a usted gracias a Onda Brava. Eso es lo que quiero que me cuenten hoy al 6053-1041. 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Yo quiero agradecer muchísimo a la gente de Grupo Macrosalud, a don Alan, a todo su equipo de gente, porque realmente parte de las cosas que me tenían a punto de tirar la toalla en algún momento era la salud. Estuve muy enfermo, pero muy enfermo. Y recuerdo una vez que había caído un rayo, se había quemado un equipo y teníamos que ir a cambiarlo allá al volcán Barba. Tuvimos después de eso ir a Barceló Tambor, teníamos un evento grande el fin de semana y yo estaba enfermo. Yo llegué, eso fue un jueves, creo. Sí, el rayo cayó un miércoles. Se fundió todo el equipo, hubo que ese día me enfermé, estaba súper enfermo ese miércoles, a tal punto de que no debía ni siquiera trabajar, estaba de estar en cama, y la verdad que así me acuerdo que alisté equipos y todo, lo subí al carro. El jueves de madrugada nos fuimos, el jueves restablecimos la señal. Y ese mismo jueves en la noche estaba tomando el ferry para Tambor, para estar el viernes temprano allá. Y luego en la noche recibir a Mario y al DJ Mario y a Eddie, que venían para una fiesta de piscina que íbamos a hacer allá. Y yo estaba tan enfermo que yo iba hacia mi trabajo y me volvía a encerrar en la habitación a estar ahí y tomando un montón de analgésicos para el dolor y todo. Y yo pensaba que cómo iba yo a tener este proyecto al frente si mi salud estaba tan mal, ¿verdad? Y yo tengo que agradecerle profundamente, oiga, pero en serio, profundamente a la gente de Macrosalud, porque de verdad, si no hubiera sido por ellos, y gloria a Dios también, ¿verdad?, de que le dieron al problema que yo tenía y me cambió la vida completamente. Y ahora tengo pues mucha energía y muchas ganas de venir a trabajar todos los días, ¿verdad?, gracias a eso, ¿verdad? Por eso, aparte de las cosas buenas que me han pasado en Onda Brava, pues fue recuperar la salud para poderles servir a ustedes, porque sin eso no podría hacer mi trabajo mejor, ¿verdad? Eso es algo bueno. Vamos a ver qué dice mi amigo Alex. Buenas.
1: Hola, Sean, pura vida. Mi amigo, buenos días, Jonathan. Realmente una de las cosas positivas que me pasó a mí es con Onda Brava, es conocer muchos amigos, hacer amigos. Como mi amigo Miguel Manuel, que no lo conozco personalmente, pero ahí siempre que estamos en contacto. Y una cosa muy positiva que me dijo mi esposa ahorita, me acaba de acordar, fue decidirme a hacer un viaje a otro país.
0: Ah, qué bueno.
1: Fue una experiencia
0: sí.
1: que me quedó. Muy bonito el viaje, muy bonita sí. la experiencia, gracias a Onda Brava. Pura vida, pura vida.
0: Qué lindo, Alex, oiga, qué bonito fue eso, sí, sí, lindísimo compartir con Alex. Alex nunca se había subido a un avión, su esposa Marielo sí, ya ella había tenido la experiencia, pero Alex no, Alex trabajaba mucho y había estado enfermo y todo. Oiga, qué bien la pasamos allá en México, qué bonita oportunidad, gracias Alex, me siento muy honrado de haber tenido, fue, mira, me emociono que hasta que se me salen las lágrimas, porque son cosas muy lindas, de verdad. Vamos a ver qué dice por acá mi amigo Pablo, qué cosa buena ha pasado en su vida gracias a Onda Brava.
2: Buenos días, Jonathan. Gusto saludarlo acá desde la zona de Grecia. Quiero compartirles una anécdota que tengo yo con la emisora y con mis hijos de 8 y 12 años. Yo tengo aproximadamente 3 años de escuchar la emisora y por la mañana lo primero que hago es sintonizarla. Inclusive en los carros también ya los tengo ahí programados. Verás qué lindo que es a veces por la mañana o durante el día escuchar a mis hijos, tal vez en el baño o haciendo una tarea o jugando. Los escucho ahí tatareando tal vez algún anuncio de los que usted programa.
0: ¿En serio?
2: O la misma música que por lo general usted programa. Vieras qué bonito, qué lindo, qué interesante que es verlos a ellos en esa misma sintonía, con esos mismos gustos musicales que de una u otra manera por medio de esta emisora se los he podido inculcar. Y me parece muy lindo, muy enriquecedor verlos a ellos, que inclusive cuando escuchan música ya buscan canciones de las que por lo general usted transmite. Y vieras que es muy, muy bonito, muy enriquecedor, y quería compartirles pues ese detalle. Muchas gracias, buen día.
0: Qué buena nota, Pablo, y ojalá algún día los puedas traer, A mí me encanta que vengan los niños, me encanta, porque yo fui un niño así, y una vez fui a una estación de radio y eso fue lo que me hizo tan fiebre, ¿verdad? Don Alex, don Carlitos Méndez, ¿cómo está, Carlitos? Cuénteme.
3: ¿Qué me dice mi hermano? Buenos días, ¿todo bien? Bueno, pues yo voy a decirle que de mi parte, lo que me ha pasado con Onda Brava son varias cosas. Primero, no hay una emisora donde los locutores interactúen tanto con los oyentes. Y es que son todos, la verdad son todos. Son demasiado pura vida y eso es una experiencia muy bonita. Yo escucho radio desde que tengo, no sé, unos 10 años, una cosa así. Y he escuchado varias emisoras y a veces uno pone un mensaje o algo así y se queda ahí en visto, no contestan, no sé. Pero Onda Brava es diferente. Y todos son así. Eso es una. Otra. Con Onda Brava cumplí un sueño. Una vez escuché al locutor, a Jonathan, a mi amigo Jonathan, porque después de eso ya lo considero mi amigo.
0: Somos amigos, claro.
3: Ofreciendo un viaje a México, y eso era un sueño mío, montarme en un globo aerostático, yo no sé, algo que se me pasó por la cabeza. Le digo, antes de morirme quiero hacer eso. Ay, ahí se me cumplió con Onda Brava. Por medio de Onda Brava fue que fui a México. Y ese viaje nunca lo voy a olvidar.
0: ¡Oh, lindísimo!
3: Eso es otra cosa. Otra cosa que se lo agradezco a Onda Brava y a todo lo que hacen es con respecto a la salud. Yo me hice este famoso examen biométrico que recomiendan ahí y es buenísimo, buenísimo. Y la verdad, en la salud mejoré un montón también. Entonces es otra cosa más. Qué que bueno. Le agradezco a Onda Brava. Hay muchas cosas. La música, los programas, los consejos. O sea, es demasiado bueno. O sea, para la vida de cualquiera, escuchar Onda Brava es muy bueno por la motivación, por las reflexiones que se hacen, todo es demasiado bueno. Así que, de mi parte, mientras que esté Onda Brava en el aire, ahí estaré yo.
0: Muchas gracias, Carlitos.
3: Saludos a todos.
0: Saludos, mi hermano, un abrazo. Qué buena nota, poder ser de influencia positiva.

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0: 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Bueno, vamos a ver, tengo una historia muy linda por acá. ¿Qué cosas buenas ha hecho Onda Brava por usted? Cuénteme. Vamos a ver qué me dice mi amigo Fabio. Buenas, Fabio, pase adelante.
1: Fabio Sintonía. John, algo bueno de Onda Brava, buenísimo. Onda Brava ha sido para mi vida una emisora que ha abierto las puertas de, ¿cómo le explico? De mi habla, por así decirlo. Hace muchos años yo era un chiquillo tartamudillo, bastante. Y hace muchos años me daba pena que me mandaran a una pulpería. Todo tenía que ser apuntado sobre papel con los clientes acá en mi trabajo. Y mi don también. La atención que usted ha brindado sobre mí en lo personal ha sido muy linda y ha quitado cierto temor de sobre eso. Note usted que ya ahorita, pues, en vez en cuando hay que se me pega, pero no me complejo, oiga, porque soy feliz. Y Onda Brava ha puesto un granote acá sobre mí, sobre eso. Y yo sé que mucha gente me escucha también, y pues no me da pena ahora. Decirlo.
0: Para nada.
1: Bendiciones, para nada. John, y todos los oyentes.
0: Muchas gracias.
1: Pura vida.
0: Muchas gracias, de verdad, qué lindo saber que...
1: Y eso porque usted tiene una atención para con nosotros especial. Yo a la vez que usted no conteste un mensaje, no, y eso porque está muy saturado, pero siempre se ha tenido una atención sobre nosotros excelente. O sea, usted, genial, a cachete.
0: Muchas gracias, mi amigo Fabio. La verdad que sí. A veces hay personas que me dicen, yo no me animo a mandar un audio, es que no me gusta mi voz. Uno no puede decir eso jamás de algo tan grande que nos ha dado la vida de poder hablar, ¿verdad? Hay gente que no puede hablar aquí, en el mall donde está la radio, hay un muchacho que él es sordomudo. Y yo sé que si él quisiera hablar, pues, pero no puede, ¿verdad? Tiene un problema auditivo y no puede hablar. Y usted que sí puede hablar, a veces le da miedo mandar un audio. No, no tenga miedo, no se acompleje. Aquí nadie se va a burlar de usted ni nada. Más bien apoyamos a todo mundo, ¿verdad? Que se anime y siga así, Fabio. Usted es una excelente persona, un gran ser humano, de verdad que sí. Mi amigo Alan, ¿cómo estás, Alan? Le copio.
2: Mi estimado y querido amigo don Jonathan López y a toda la comunidad de Onda Brava, muy buenos días. Cordial saludo ahí, Jonita. Sí, con este tema de Onda Brava, ¿qué nos ha dejado? ¿Qué experiencias gratas, bonitas? Pues hay montones, pero yo creo que una muy importante siempre es la camaradería que hay aquí y el convivio, que todos somos una familia, ¿verdad? Pero en mi caso muy especial, a mí me ha dejado cosas muy bonitas y una de las cosas que es increíble, ¿verdad? Yo, bueno, como aquí hay mucha música, ¿verdad? Y aquí se escucha rock, pop, de todo, ¿verdad? Entonces, de los 70s, 80s, ¿verdad? La música de todos nosotros. nosotros, pues, yo aquí comencé a escuchar a Jonathan, y aunque usted no lo crea, yo siempre he sido muy latino, la verdad, o sea, he sido de chamaquillo, escuchaba mucha música y muchas emisoras, pero del rango, ¿verdad?, pues latino y en español, ¿verdad? Entonces, siempre me había gustado mucho la música en inglés, pero de los 80s y eso así exactamente, pero la música de otro, pero siempre me tiraba más por el lado latino, y ya escuchando Onda Brava, pues me gustó toda esa parte, y también aprendí aquí a escuchar de rock, ese rock de ese del mechú que ustedes hacen cuando hacía con Tabito,
0: qué bueno.
2: También pues esa parte de cómo que se llama, del pop, ¿verdad? También, pero más que todo el rock, aquí yo aprendí con el rock, imagínense, ahora soy rockero yo también,
0: también
2: me pongo ahí camisa negra y todo ya, y ahora de Rainstein, de un montón de cómo que se llama, de géneros y de música, que ahora soy yo un fanático de eso, imagínense. Entonces así aprendí también a escuchar música alternativa, ¿verdad? Que de otro rango, ¿verdad? Y también pues otra parte importantísima, ¿verdad? Que siempre tengo aquí en mi país ahí cerquita, ¿verdad?
0: Sí,
2: escuchándolos a todos ahí
0: con qué bonito.
2: Entonces lindísimo.
0: Qué bonito.
2: Que la pasen bien, Jonita.
0: Mira, yo voy a contar algo interesante también. Yo antes era que a mí no me gustaba la música tropical, no me gustaba el merengue, no me gustaba la salsa, ni la cumbia, ni nada de eso, ¿verdad? Pero vieras que yo a veces era que uno se va volviendo, yo ahora disfruto.

0: La música es buena, siempre y cuando traiga buena vibra, ¿verdad? Qué montón de mensajes. Don Jonathan Mora, ¿cómo estás?
1: Buenos días, Jonathan. ¿Qué cosa positiva me ha traído la Onda Araba? Bueno, me ayudó a superar muchas veces muchas cosas, entre ellas la muerte de mi papá.
0: Ah,
1: Cuando los conocí y que vinieron a la fiesta de eso, aquí a Los Olivos, y pude abrazarlos, pude tomar mis fotillos con ustedes y
0: qué buena nota.
1: se les pasar ese chaguillo amargo que había sido la muerte de mi papá.
0: Sí.
1: Ustedes me ayudaron en eso. Y eso se los agradezco mucho.
0: Ah, qué honor, Jonathan, qué honor, qué bonito escuchar eso, ¿verdad que sí? Sí, él estaba pues pasando por una situación difícil y que pues venía reciente y bueno, qué bonito. ¿Y en qué le hemos podido ayudar a usted, Fox?
2: Algo que me pasó, John, por escuchar Onda Araba. Madre, yo como usted un día de Luis, esta emisora no es una leyenda, va a ser una leyenda viviente, mae. Los consejos que usted, weón, mae, yo se lo agradezco de todo corazón, mae. Que usted dice un día que gracias a Dios por amanecer un día viendo tener buena salud, mae. Usted, yo ayer escuché el comentario que digo que usted nunca me ha escuchado de, weón, no, mae, porque yo gracias a Dios, yo siempre en la mañana lo pongo usted, mae, porque Dios le da como una iluminación a algo a usted, que te da buenos consejos sabios. Y como digo al final, Fético Mora, el que oye consejos llega viejo, yo por eso me gusta escuchar un abrazo a mí. Ahí
0: Ay,
2: estamos.
0: hermano.
2: Ah,
0: Gracias.
2: yo decirle, usted llega a lo más profundo del corazón, mae, con esos consejos. Un saludo para Magdoris Rodríguez Mora y su familia en Guanajuato, México.
0: Tuve el honor de
2: Ahí
0: conocer.
2: estamos, John.
0: Tuve el honor de conocer al Fox en persona. Y me ha enseñado tanto, Fox. O sea, ha sido un maestro para mí, hermano. Y me sacaste las lágrimas, loco.

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0: Es el señor Phil Collins, Another Day in Paradise. Yo les voy a confesar algo. A mí no me gusta ver noticias. Primeramente porque siento que como que hay mucha mala vibra a veces en las noticias. Pero lo que más me afecta ver noticias es que yo soy muy sensible. Y yo donde veo pues las cosas a veces que pasan y la gente pues... las tragedias y cosas que pasan, entonces yo no puedo, ¿verdad? No puedo. Entonces yo siempre le doy tanto gracias a Dios porque por dicha alrededor de donde uno está, no están pasando cosas tan feas, ¿verdad? Y a veces pasan, sí, me han pasado cosas difíciles en la familia, con amigos, etcétera, pero son tragos que nos toca pasar a cada uno y en su momento, ¿verdad? Por eso es que no recomiendo mucho a la gente estar viendo tantas noticias, porque la verdad que pasa uno sufriendo de más y de gratis, ¿verdad? Porque tal, el sufrimiento está por todas partes, pero también hay demasiadas cosas lindas y por estar viendo algo tan feo, no le damos importancia a todas las cosas buenas que tenemos, ¿verdad? Y yo creo que es importante enfocarse en lo bueno que tenemos y no en las cosas feas que están pasando. Las cosas feas siempre van a pasar, pero siempre van a ser menos que las cosas feas que las cosas buenas. Lo que pasa es que a las cosas buenas no se les hace un noticiero tantas veces al día ni a la gente como que se acostumbra a lo bueno. Cuando uno está sano, nunca es consciente de su salud hasta que se enferma, hasta que está en un hospital, ¿verdad? Hasta que le pasa algo, ¿verdad? Usted nunca es consciente de una pierna hasta que le corten una. Usted nunca va a ser consciente de un hijo hasta que lo pierda. Usted nunca va a ser consciente de su padre o de un ser querido hasta que lo pierda o que lo tenga muy enfermo, ¿verdad? Y son cosas que uno tiene que empezar a conectar y pensar en eso todos los días, de verdad, para agradecer, porque uno vive en el paraíso, como dice Phil Collins en esta canción, Another Day in Paradise. No pierda su paz metiéndose en problemas de otras personas que todavía a usted no le corresponden vivir, ¿verdad? Ese es mi consejo. Vamos a ver, estamos hablando hoy en Cassette de 90, cosas lindas que hayan pasado a través de Onda Brava. Vamos a ver qué dice mi amigo Miguelito. ¡Miguelito!
1: Buenos días, John. En mi caso son muchas cosas positivas. Desde el primer día que escuché la radio, que estaba con un compañero de trabajo ahí construyendo una cabañita, sirvió para romper el hielo y para que habláramos, porque no, al principio como que no había mucha química. Y por medio de la música y la emisora, pues hicimos ahí amistad, rompimos el hielo y fue más agradable el día laboral. Y a partir de ahí, pues me he sentido integrado a una familia y digamos que hasta antes de conocerte en persona, pues sentía que tenía un amigo y alguien que conocía desde hace muchos años. Y ya el día que tuvimos la oportunidad de conocernos, pues sentí que gané un amigo.
0: Somos amigos.
1: Y cuando conocí a los otros DJs de la radio, pues también siento una energía muy bonita y mucho positivismo y buenas vibras, y siempre hay buenos consejos, hay historias de superación, hay historias de personas enfrentando retos, gente pasándola no tan bonito, pero siempre con una esperanza. Y creo que lo que hay que rescatar de la emisora y de vos y todos los otros seres humanos que trabajan ahí es que tienen mucha afinidad y mucha empatía con los radioescuchas y eso es de verdad una gran bendición para muchos y bueno, muchísimas gracias y muchas bendiciones. Y
0: ¡pura vida! La cosa es que Miguel, teníamos la amistad y un día venía Miguel para acá a Guanacaste a trabajar y venía y quería andar en bicicleta. Y dije, ay, tráigase la cleta. Y ahí fuimos a andar en bici y todo. Y fue muy tuanis compartir con mi amigo Miguel. Qué buena nota, ¿no, hombre? Pura vida, Miguelito. Vamos a ver qué dice mi amigo Memito.
2: Buenos días, John. Hey, con ese tema, ¿qué han hecho ustedes por mí? ¿Qué más de decir que, hey, tú bien que sabes que yo ando manejando por todo el país? No tanto como otros compañeros que manejan más, los traileros. Pero en el negocio del trabajo, andamos por todo el país. Ustedes siempre, tanto usted, sus compañeros y toda la emisora, me acompañan en carretera en todo momento. De un tiempo para acá nos eliminaron los ayudantes en las rutas largas como la de hoy. ¿Y quién es mi gran compañero? Primero Dios y luego ustedes.
0: Qué buena nota.
2: Siempre ustedes, esa excelente música y los comentarios que vos haces siempre han sido muy buenos. A veces desearía vivir más cerca de vos y poder las tardes ir a tu casa y sentarnos y hablar, conversar. Pero no, vivir muy larguito, ¿verdad?
0: Sí.
2: Pero ahí la radio así, aquí nos comunica siempre. Bueno, a todos los oyentes, que pasemos un gran día, mucho cuidado a todos los que
0: pura
2: andamos
0: vida
2: aquí en carretera. Y los que no, también, ¿verdad?
0: Sí, también.
2: Chao, amigos.
0: Qué bonito. La verdad que siempre me gustó eso de poder ser compañía de las personas. Y aunque no nos podemos sentar a conversar, siempre lo acompaño en el carro, en el camión ahí. Guillermo, qué buena nota. Mi amigo Correcaminos Mora, le copio.
3: Buenos días, Jonathan. Saludos a todos los radioescuchas. Dale, lo bueno de la onda brava que me pasó a mí fue conocer a Esteban Blanco, naturista, que me lo aconsejaste, me ayudó, me sanó, y hey, ahora que pasa el Ruiteve de nuevo, man, súper feliz.
0: Qué bueno.
3: Pura vida, Jonathan, cuídese.
0: Mi amigo Carlos Mora estuvo feo para la foto, pero bueno, ya gracias a Dios está bien. Mi amigo Hugo Ortiz.
4: Hola, Jonah, ¿cómo está? Buenos días,
0: Hugo. Pura Ortiz, vida.
4: De Heredia. Bueno, muchas gracias ahí por esos espacios que usted abre, que ha hecho ahora en mi vida. Pues bueno, yo he escuchado radio toda mi vida, es el mejor vicio que tengo. Yo sin música, no. Donde esté, tengo que estar oyendo música. Onda Brava, yo vengo escuchando hace muchos años, de que andaban los camiones, de frontera a frontera, los escuchaba. Cuando se me iba la señal, sufría. Hasta después descubrí, bueno, Mike Turner, ahora de viejo Mike Turner. Y ahora que ando más horas sentado aquí en el carro, pues, mira. Hay días, ya nada, eso es lo que ha hecho Onda Brava por mí, en mi vida. Y especialmente, bueno, usted, que es el que está en las mañanas, ahí entre semana, Marito, Eddie. Con Eddie casi no he hablado porque lo agarro muy, muy corto el ratito los sábados. Pero con Mario también, con Marito Valverde ahí, vacilamos en las tardes. Pero tengo más contacto con usted en las mañanas. ¿Qué ha hecho? Bueno, es una inspiración porque esos consejos, ese positivismo, las formas de ver las situaciones, por más cuadradas, redondas, triangulares, no sé cómo llamarle, de alguna forma u otra enciende la chispa de la actitud del positivismo, y créame que las mañanas son más diferentes, están impresas, está uno por aquí, por allá, que es aquí, que lo otro, pero uno escucha esas palabras positivas, ese ritmo, esa música, más que nada, Jonah, es humildad, la humildad que usted tiene, la humildad que tiene todos sus
0: compañeros. Gracias, gracias.
4: Y la atención que dan, como dijo y han dicho los oyentes, la actitud de contestar los mensajes, como le digo, soy usuario de hace muchos años de todas las emisoras, y esta es, para mí ha sido lo mejor, Jonah. Hasta el punto que hasta lo recomiendo con otros compañeros y ahí andamos conectados. Ahí nos pongamos en el WhatsApp. Oye, qué buena pieza, man, oye, que ya. Y un saludo ahí a Japa, que yo creo que anda ahí conectado con la emisora también.
0: ¡Saludos! ¡Qué honor, mi amigo Huguito! ¡Qué buena nota, mi hermano! Ojalá algún día tenga el honor de estrechar tu mano. Conocerlo, por lo menos tomarnos un fresco ahí en el mercado Heredia. ¡Qué buena nota!

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0: Esta canción me la pedía un amigo oyente porque decía que esta canción lo hacía pensar en todas las carreteras que lo podían hacer escapar de los problemas que él tenía en ese momento. También es una de las canciones favoritas de mi amigo el Dr. Tuercas, gran oyente de toda una vida. Y en algún momento también fue uno de los personajes que ayudó muchísimo en la pandemia, el Dr. Tuercas. Le mando toda la buena vibra del mundo allá al hospital de Guápiles. Eso es una de sus canciones favoritas. Canciones de canciones. Ahí uno empieza a conocerlos a ustedes y uno sabe cuáles son las canciones que les gustan. Y algunos, ¿verdad? Porque son tantas personas. Ahorita necesito que un amigo oyente que nos escucha, que nos hizo como unas bases para celular de madera muy bonitas, que me ponga un mensaje. Porque necesitamos comunicarnos con él. Y ahorita, entre tantos que nos escriben, estamos con un colocho que no nos acordamos cómo es que se llama para contactarlo, ¿verdad? Y si usted nos está escuchando por ahí, un amigo oyente que nos hizo unas basecitas, que nos las personalizó, nos puso el nombre, ahí un detalle muy lindo, que nos escriba aquí un toquecito, porque no encontramos el número de él entre tantos contactos y estamos aquí, Ed y yo, tratando de acordarnos, porque los mensajes se van como borrando a los 7 días y se nos borraron los mensajes, y entonces estamos con el clavo. Necesitamos que nos escriba, ¿verdad? Por aquí voy a hablar de una amiga oyente que me escribió ahorita. No voy a decir su nombre, pero dice que yo, en lo personal, pues he sido más que un amigo, y que así lo soy para todos los oyentes. Quiero hablar de esta mujer porque para mí es una inspiración, es un ejemplo a seguir de una mujer. Ella, cuando yo la conocí, empezó a oír la radio, era una mujer que siempre se quejaba de su trabajo, se quejaba de muchas cosas, estaba pasando por una situación difícil en su vida personal, a nivel de pareja y todo. Y estaba pasándola mal. Tenía muchos problemas en su trabajo también y todo, pues, y siempre le, pues, y ahí los consejos que uno da aquí y todo, y a veces ella comentaba y pues se quejaba. Y un día, pues, yo le dije que tenía que tomar decisiones. Y tomó decisiones, cortó de seco con esa relación de pareja que no le ayudaba. Cambió de trabajo y todo, y ahora es una persona completamente diferente. Empezó a trabajar en su salud física, está en el gimnasio, está totalmente empoderada. Ahora es una mujer que siempre está positiva, es una mujer que ya no se queja, es una mujer totalmente diferente, es una mujer que incluso se ha acercado más a las cosas espirituales, por decirlo así, más a las cosas de Dios, etcétera. Y es una mujer feliz, que eso es lo que más le admiro, que logró encontrar la felicidad, pese a que ella decía que la vida no era como yo decía, y ella misma pues se convenció de que sí se puede tomar decisiones correctas y cambiar la vida radicalmente. Así que le mando un abrazo, no digo su nombre por su privacidad, respeto eso, pero le agradezco muchísimo, de verdad, porque usted es un ejemplo, que sí se puede cambiar, y eso, el cambio empieza en las decisiones, en tomar decisiones, cortar por lo sano, ¿verdad? Vamos a ver qué dice mi amigo Rodolfo. Buenas.
1: Sí, es Jonathan, aquí Rodolfo Carballo desde Coronado. Yo simplemente quiero agradecerle porque lo que Onda habrá hecho por mí es sentirme acompañado, sentir que tengo varios amigos ahí en una emisora, sentir que gente que uno antes consideraba en la radio petulante, gente que se creían, como dicen, la última gota de agua en el desierto, y toparse con una actitud tan diferente, con gente tan amable, tan pendiente de uno y servicial, porque yo todavía recuerdo cuando pedí aquella canción Los Cazafantasmas, y fue como una complacencia inmediata, yo no lo puedo creer, me complacieron, y después interactuar con usted. Es increíble que siendo el jefe, el propietario, el magnate, digamos,
0: no, hombre,
1: tenga esa comunicación con nosotros tan personal, porque usted hasta el último mensaje contesta, siempre lo contesta. Y yo, como radio escucha, le retribuyo eso, dando buenas referencias de la radio y diciendo a compañeros y amigos que la sintonicen, que es una buena emisora, y y que más que una emisora son un amigo de nosotros. Gracias, Jonathan,
0: hombre,
1: por estar siempre ahí para cada uno de nosotros.
0: Pura vida, Golfito. Buena nota, hermano. Un día tengo que ir a subirme a ese bus con usted ahí a darme una vuelta ahí a conocer su trabajo. Me subí en un bus con mi amigo Will cuando estaba trabajando con Ticabús. Fuimos hasta Panamá, qué lo que era. Qué bonito compartir con ellos en su trabajo, en su día a día, en conocer la labor que hacían y formar parte de esa aventura, ¿verdad? Me encantaría a mí, de verdad, uno de mis sueños es poder tener una unidad móvil equipada, también que poder ir a hacer el programa todos los días a diferentes lugares y compartir con los oyentes, o poder irme con algún oyente en el camión y hacer el programa desde el camión, no sé, algo así, tal vez en algún momento la tecnología lo permita. Qué bonito sería, ¿verdad? Poder conocer, compenetrar más en las vidas de ustedes que son mis compañeros, mis amigos, pues yo estoy aquí metido en una cabina solo, aquí estoy solo, es una radio diferente. Eddie está en un estudio, Marito está en otro estudio, Carlos Piedra tiene su estudio en su casa, Checo tiene su estudio en su casa, Marito, el DJ Mario también tiene su estudio en su casa, ¿verdad? Y todos estamos por todo lado. Don Henry Mora tiene su estudio en su casa también. Wilder hace magia. Mis respetos para Wilder de Rock 1041. Wilder hace programa, yo no sé cómo, pero lo hace con una pasión increíble. No tiene un estudio, pero tiene pasión y hace un programa increíble de rock todos los sábados. Y un abrazo para Wilder. Yo pues le ayudo a Wilder a hacer el programa, él me manda las locuciones, yo lo armo por acá y ahí va trabajando con el Rock 1041. Y él no ha dejado morir ese programa y lo admiro muchísimo a Wilder también. Mi amigo Denis.
2: Buenos días, mi amigo John. Aquí Denis desde San Antonio de Escazú. Claro, yo le puedo contar que gracias a Onda Brava conocí gente muy especial, gente que le agradezco mucho, de Cruz de Leones, de gente de su amigo allá de Heredia, un montón de gente que nos brindó la ayuda y la mano con el asunto de Macho, de Don Víctor.
0: Claro.
2: Y gente que está siempre en contacto, no solo con eso, sino ya en otras situaciones de amistad. Usted, que le agradezco un montón a la emisora por el espacio, por el tiempo, por todo. O sea, esta emisora es no solamente grandes alegrías para escuchar buena música, sino conocer buenos amigos.
0: Eso es lo más lindo, hacer la amistad, ¿verdad?
3: Gracias a una... Bueno, Jonathan, Graven Astorga, como usted ya conoce, yo soy trailero aquí en Estados Unidos, en Carolina del Norte, y soy nuevo en Onda Brava. Yo tengo que 6 meses, 8 meses por ahí de estar escuchando Onda Brava y la verdad me ayuda muchísimo. Es una ayuda muy grande porque estar aquí manejando a veces es complicado y los diferentes programas de Onda Brava pues me ponen a mí en otro nivel, ¿me entiendes? Se me quita la pereza, se me quita el sueño, a veces tengo que trabajar hasta 14 horas
0: wow.
3: Y se me quita el sueño, puro Onda Brava. Y también le quiero agradecer a usted porque por medio de Onda Brava lo contacté y usted nos ayudó con un viaje de toda mi familia al Hotel Rio.
0: Ah, sí.
3: Y la verdad, la pasamos muy bien. Y mis suegros dicen, la próxima vez hay que ir al Rio. y todos ellos están encantados con el Hotel Rio y todos los chiquillos, bueno, mis chiquillos son de 30, 24 y 22. Todos pasamos un lindo momento en familia y eso no tiene comparación, no tiene...
0: Qué lindo.
3: No hay dinero que compre eso, así que le agradezco a Onda Brava y a usted, Jonathan, por esos momentos que pasamos. Gracias a usted que nos ayudó a conseguir un muy buen precio del Hotel Rio. Gracias, Pito.
0: Pura vida. Feliz
3: viernes para todos. La familia Onda. Ya somos 27.550.000.
0: ojalá, pero sí, qué bonito. Pues Don Graving estaba allá en Estados Unidos, le ayudé a conseguir unos muy buenos precios y unas habitaciones increíbles ahí en el Hotel Rio. Todavía puedo conseguir algunas, pues yo para eso estoy yo y Don Manrique, Costa Rica Vacations, que eso es nuestro trabajo también, ¿verdad? Con lo de... con los viajes y los hoteles y todo eso, y también pues con las rifas que estamos haciendo, dando la oportunidad a otras personas que tal vez puedan vivir eso, ¿verdad? Mi amigo, Miguel Manuel, oye, Miguel Manuel apareció por aquí. Miguel Manuel tiene que hablar. Miguel Manuel es un personaje, pues, como otro locutor de aquí. Hermano.
4: Querido amigo, buenos días en Onda Brava Radio. Que ha hecho Onda Brava por mí muchas cosas buenas. Esencialmente, el año que la empecé a escuchar, vivía el momento más lindo de mi vida con la mujer amada. Y al año siguiente, luego de nuestra separación, 6 meses luego, ella ascendió y está escuchando música con el Dr. Music. Y ese año, el 21, fue un año durísimo, durísimo, pero la compañía de usted, de todos los oyentes, las mañanas de Onda Brava, las tardes con el Dr. Music, los sábados con Eddie, todo fue superlativo para mí. Llevó mi tristeza a otro lugar, a la certeza de recordar con Somos de los Mismos otras cosas, pura vida.
0: Hay otro amigo oyente quien está por ahí escuchando y voy a hablar de él, no voy a decir su nombre. Este amigo, él nos escucha allá en Estados Unidos, tenía una situación muy complicada. Y son de esas cosas que te escriben, a mí me escriben por la confianza tal vez de que me escuchan en la radio todo el tiempo, y me contó una historia que se estaba separando y estaba pasando una situación muy difícil de pareja, ¿verdad? Y tanto así que pues estaba hasta viviendo en el carro y tenía un problema de alcoholismo en ese momento, y además tenía un problema con la ley en Estados Unidos y tenía que enfrentar eso, y ese enfrentarlo era incluso entregarse a las autoridades y pasar pues un tiempo en la cárcel y todo. Y fue muy duro porque esta persona incluso tuvo una pistola en su cabeza a punto de quitarse la vida, y fue, uf, Dios mío, que dame sabiduría para ayudarle. Me acuerdo que me voy a entregar. Y su último mensaje fue ahí al frente de la cárcel y se entregó, y pues dejé de tener mensajes un gran tiempo, y luego pues el primer mensaje que me puso fue a mí cuando ya salió y pudo salir de... bien, de todo lo que pasó en la cárcel. Cambiaron muchas cosas, enfrentó un problema, controló el problema de la bebida, ya salió de esa bronca que tenía, que tampoco no era una gran bronca, pero pues en Estados Unidos las leyes son diferentes y tenía que enfrentar eso en la cárcel por buen comportamiento y por trabajar en la cocina y todo, ayudando y todo, pues rapidito lo dejaron ir. Ahora es una persona completamente diferente, consiguió un trabajo súper bueno, tiene un montón de cosas buenas que le han estado llegando. Y me acuerdo que yo le dije a él, las decisiones más difíciles a veces son las más duras, pero las decisiones correctas son así. La decisión correcta siempre es la más dura. A veces hay que cortar por lo sano, hay que hacer cosas muy difíciles, pero después la recompensa viene, ¿verdad? Y eso es lo importante. Ya me quedé sin tiempo para poder poner al aire más mensajes, pero sí los voy a leer y a escuchar todos. De verdad que sí, aquí me voy a quedar hasta que termine de leer todo ese montón de mensajes, porque la verdad es un honor para mí poder servir. Como dice Eddie, el que no sirve para... El día que uno no pueda ser de bendición para alguien, ¿verdad? Es algo así lo que dice Eddie. Hay que ser de bendición para las demás personas. Hay que vivir para servir, para inspirar. Y ustedes son mi inspiración. No crean, muchas veces he estado a punto de tirar la toalla y son ustedes los que me han apoyado. Hemos pasado momentos, muy duros, pero de verdad me gustaría verlos el 19 allá en Puriscal, los que puedan llegar, porque quiero darles un abrazo.

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Sesión fin de semana, sesión Friday, sesión viernes de la cultura retro de Costa Rica. ¿Cuál otra? Música de transeta. Hoy iniciamos con una nueva producción, un nuevo set que se incluye en nuestra colección exclusiva. Mixes que no son de esos que usted se sube ahí con un link y los baja, no. Aquí va a andar algo usted exclusivo, y recuerde que también, ¿qué más exclusivo que la colección del legendario Disco Estudio 89? ¿Ah? Llámeme y nos ponemos de acuerdo para que usted quede surtido de otro montón de ritmos increíbles de la cultura retro, y si lo quiere en video también. 8470-7921, hoy es fin de semana, usted sabe que existe un nuevo mercado gastronómico, tuve la oportunidad de estar ahí. 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

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Y aquí vamos calentando porque este es el fin de semana de la cultura retro. 84-70-79-21. Marinero, sí. Ay,

De verdad que cuando usted tiene ya algunos años de andar en esto, una sola canción lo remonta años atrás. Esto que acaba de terminar de Chayanne, a eso de las 2 de la madrugada, terminaba yo de poner este set más o menos, que yo lo llamaba el carnaval de medianoche. Ya cuando yo sentía la pista llena en plaza, les decía, ahora sí como a las 12:30, antitos de la 1 de la mañana, y ahora sí vamos a iniciar con varios ritmos, el que se baja de la pista, le pegamos un silbido, mira. Y ahí venía desde merengue, pasos dobles, Peret, venía esto de Chayanne, venía soca, rock, oiga, y cómo respondía la gente, era hora y resto. De hecho, luego de este set, yo tenía que programar algo romántico, porque esa pista quedaba vacía, porque todo el mundo quedaba cansadísimo, porque era aquello del hombre divertido, arriba, sí, seguimos, no, bueno. Entonces, era una unión, fueron bonitas experiencias que hoy, gracias a Dios, puedo compartir con todos ustedes, ¿ok? Y que la puedo compartir musicalmente también, porque todo esto que yo les cuento, set de Plaza Disco Club, set de Leonardo Disco Club, set de todas las discotecas donde programé, del Disco Estudio 89, de música de Transeta, las recopilaciones que logré guardar, como por ejemplo la de Sonido Latino FM, como por ejemplo la recopilación que viene La Llave de Románticas en Español, oiga, eso los encuentro hacia la vuelta de la esquina. Yo tengo 42 años de andar en esto, que ahora pues lamentablemente usted oye la palabra DJ, pero hasta en el plato de la sopa le sale, pero yo lo que recuperé en aquellos años, lo que recopilé, vale la pena, créamelo. Y está disponible para usted, sí, en Llave Maya, 84.

0: llegó de Miami y me trajo 1000 videos nuevos, pero de música vieja. Viera qué barbaridad. 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

0: Hola, ¿cómo les va? Bienvenidos. Esto es una historia salvaje, dice Café con Leche, José Capmany, Enrique Ramírez, 1986-87, ya exitoso el disco rock, de los primeros LPs que se hicieron en el rock nacional, no el primero, de los primeros. Y bueno, la historia de Café con Leche y de José Capmany empezó ahí, con Mamá y Papá, que fue número uno en la radio, con esta canción, con La Modelo, y muchos éxitos que vendrían después. Hoy en otro prisma regresa a los ochentas, solamente música, bueno, rock en español de los ochentas. Ese es el platillo que les traemos hoy aquí, en esta hora de música en español, a través de Onda Brava, el sonido retro de Costa Rica. Placer extraordinario estar con ustedes. Soy Sergio Checo Araya. Café con Leche, reitero, arrancando en otro prisma, rock tico. Y este 3 de octubre en el Teatro Nacional se le va a rendir tributo a José Capmany, que cumple 25 años de haber partido físicamente de este mundo. Un concierto, un recital de lujo con artistas invitados como Bernal Villegas, como la gente de Gandhi, como por supuesto Café con Leche y Pedro Capmany, que son los protagonistas, Pablo Capmany, María José Capmany, los hermanos de Pedro y los hijos también de José, entre otro montón de invitados que van a hacer este espectáculo de primer nivel. Se están vendiendo las entradas, pero quedan disponibles en etiquet.cr. No se lo pierdan, es el tributo que José merece. Y hay que ir. Sí o sí, hay que ir. 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Vamos a 1989, casi terminando la década. Hombres G sacó Voy a Pasármelo Bien, este disco que fue ampliamente exitoso, y también en nuestro país. Este sencillo me encanta, pocas veces lo ha tocado Hombres G, no sé por qué, porque es una canción de esta época, y habla de que pues hay que cuidarse la salud. Se llama Chico, Tienes que Cuidarte, Hombres G, en otro prisma, 80s rock en español.
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El éxito interminable, porque va a seguir siendo un éxito toda la vida, de Duncan Dhu, sonando en otro prisma, El Grito del Tiempo, 1987, en algún lugar. Por cierto, Mikkel Erentxun, que es uno de los dos Duncan Dhu junto con Diego Vasallo, sigue recorriendo, bueno, España, por supuesto, y América Latina. Lástima que aquí no llegó, celebrando los 40 años de Duncan Dhu. Leí hace pocos minutos que en Perú, que es donde van a tocar, donde están por tocar este fin de semana, que terminada esta gira de Duncan Dhu, va a cerrar definitivamente la puerta de Duncan Dhu y va a regresar a ser Mikkel Erentxun. ¿Por qué se llama así? Porque es vasco, y ese es un nombre y un apellido vasco, así se pronuncia, Mikkel Erentxun. Muy bien, cerramos bloque, momento de cerrar primer bloque. Recuerden, estamos en los 80s hoy con Rock en Español. Vamos al disco Parte de la Religión, del maestro y doctor Charly García, 1987, también nos quedamos en el mismo año, para disfrutar este que es uno de los favoritos, de los temas favoritos de muchos, y de este disco en particular, junto con No Voy en Tren. Buscando un símbolo de paz, participa Hilda Lizarazo en los coros, la chica de Man Ray. Y Alush Nahual nos trae el tema que le dio nombre a su disco de 1989. Esta la canta Ranfería Aguilar, el guitarrista, y segunda voz no es Álvaro. Se llama La Trampa, y no hay que caer, que nadie caiga en la trampa. Después de la pausa, más de En Otro Prisma. 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

Una canción que durante mucho tiempo y antes de fallecer, tanto Marciano como Felipe dejaron de tocar. Había una coautoría con Tito Dávila, que era el tecladista y segunda voz en los años 80, en esta época, que se había retirado. Después, para la gira de 40 años, Enanitos Verdes recuperó este éxito, Sos un Perdedor, de 1988, disco Carrusel, y la estuvieron tocando. En el 2022 falleció Marciano, todavía en el 2023, cuando Felipe vino ya con la nueva nómina, la tocaron. Pues qué dicha que la recuperaron, porque es un exitazo de los 80s, que pues uno decía qué lástima que ya no la toquen, ¿verdad? Pero también se entendía por la situación de los derechos de autor y demás. Muy bien, escuchan en otro prisma, en Onda Brava, lunes a viernes a la 1, sábados 4 de la tarde, o sea, mañana es a las 4 nuestra cita. Música en español desde otro punto de vista, desde otra perspectiva. Les habla Sergio Checo Araya. Hoy con rock en español de los 80s, hacemos un recorrido rápido y pues centrado solamente en 80s, rock en español de los 80s. 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Seguimos. Miguel Ríos, 1988, un disco que se llama Miguel Ríos. Ahí viene el blues de la soledad, viene esto que se llama Mientras que el cuerpo aguante, en otro prisma.

Gustavo Cerati, Héctor Bosio, Charlie Alberti, Soda Stereo, Fuego de Seducción, parte de su disco Nada Personal, 1985, participando en este especial. Y es que, aunque yo quisiera dejar fuera a Soda o a Cerati de algún programa, difícilmente, porque me lo van a pedir y por supuesto, pues hay que incluir a Soda Stereo. Y nada que ver, o sea, todo bien, súper. Es uno de los artistas favoritos de casi todos, ¿verdad? Juego de Seducción, una canción que casi siempre Soda interpretaba en sus conciertos. Vamos a ver ahora en este Ecos, que vienen al país en noviembre, si la van a incluir en el repertorio. No lo sé, no sé nada de eso, la verdad, es poco lo que me he informado, porque pues ya hemos hablado de eso, no me parece como la forma idónea de recordar a Cerati, pero bueno, negocio es negocio y mientras haya público, todo bien. Miguel Mateos, Solos en América, 1986, Mi sombra en la pared, en otro prisma.

y bailo con mi sombra en la pared, dice el jefe del rock en español, Miguel Mateos. Terminando en otro prisma, en este momento, agradeciéndoles de antemano su amable y cordial audiencia o conexión si fue vía internet. Recuerden que estamos en ondabravaradio.com, en MyTuner, en las aplicaciones diferentes, distintas que hay para escuchar radio, y sigan acá en Onda Brava, por favor. Nos vamos con la canción símbolo, por así decirlo, de los Caifanes, con la que cerraron el concierto en nuestro país, La Negra Tomasa. Hasta mañana, chau.

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1: Hola, hola, ¿qué tal, mis amigos, mis amigas? Bienvenidas, bienvenidos a una nueva edición de Tarde de Clásicos, edición de fin de semana, de hoy viernes 11 de septiembre de este 2026. Ya aparecí. Problemita técnico que veía y que no lograba solucionar y lo logré. Así que aquí estamos completamente en vivo, por supuesto por el sonido retro de Costa Rica, Onda Brava Radio. Mejor tarde que nunca, dicen, ¿ah? El saludito para todos los buenos amigos y amigas que a esta hora se conectan a esta tarde de clásicos y que pasan siempre conectados al sonido retro de Costa Rica. De verdad que sí. Y bueno, ya es viernes. Por fin viernes, ¿ah? Ya terminando la semanita, aunque muchos trabajan mañana sábado, pero bueno, ya el viernes es viernes, ¿verdad? Ya casi finalizando una semana, que yo espero que haya sido una semana de muchas cosas buenas, de mucha prosperidad, de mucho trabajito, de salud. Y si fue una semana difícil, tranquilidad total, ¿eh? A seguir siempre positivos, con ganas de hacer las cosas, salir adelante y poniéndole bonito a la vida. Eso es lo que hay que hacer. Y por supuesto, escuchando buenos clásicos, ¿eh? Hoy en esta edición de viernes, como todos los viernes, tenemos las viejitas bien buenas. Hoy les traigo una selección de viejitas bien buenas de los setentas. Por ahí viene Roxito, viene estas baladitas así matizadas, como ese tema con el que iniciábamos, con la gente de América. Esto que se llama A Horse With No Name, es el caballo sin nombre. Tema de 1971. Se convirtió en una de las canciones más reconocibles del folk rock de comienzos de los años 70. Venía incluida en el álbum América y definitivamente uno de los grandes temas de esta agrupación. La letra describe un viaje aparentemente interminable por un desierto acompañado por imágenes muy sensoriales, arena, plantas, animales y un pasaje árido. El narrador viaja sobre un caballo al que no le ha puesto nombre. Después de atravesar el desierto, llega al mar y reflexiona sobre cómo estar lejos de la civilización permite escapar de las preocupaciones cotidianas. Y vaya que eso es cierto, ¿eh? Cuando uno se da una escapadita por ahí, se desconecta, ojalá sin celular y sin televisión ni nada de eso, y definitivamente se resetea, ¿eh? Encuentra esa paz, esa tranquilidad que a veces en la ciudad, rodeado de todos los avances tecnológicos, a veces uno va perdiendo esa tranquilidad. Una curiosidad de esta canción es que mucha gente pensó que la canción estaba inspirada directamente en el desierto estadounidense. Miguel Bunnell ha explicado que la inspiración surgió en parte de sus recuerdos de los paisajes áridos que había visto cuando era joven mientras estaba en una base militar estadounidense en California. De ahí viene justamente parte de la inspiración de este buenísimo tema de la gente de América en esta tarde de clásicos. Hoy, edición de viernes con viejitas bien buenas. Empezamos así suavecito, matizados, pero no se preocupe, yo ahorita vamos a acelerar un poquito. Vamos a meter un poquito el acelerador para ponerle picante, para ponerle buena vibra a este viernes de fin de semana. 6053-1041. Vamos a ver quién había llegado primero por acá. Mi queridísimo JJ, ¿cómo está JJ? Saludos de Dios, está en cabina, aquí reportando Full Sintonía. Excelente programa. Saludos a David, a Marce y a Pipe, y a los de Onda Brava Radio Sin Fronteras, y a los amigos de Onda Brava Radio. Purísima vida, JJ, mi estimadísimo. Gracias por el reporte, sintonía. Saludos a toda la linda familia, mi amiga Elo. Dice por acá, hola, presente. Ve, ya llegó Elo primero que yo, ¿eh? Es como cuando el anfitrión de la fiesta llega más tarde que todo el mundo, pero llegamos, eso es lo importante. Mi querido Alfred, ¿cómo estás? Eddie, muy buenas tardes, feliz y lluviosa tarde de viernes para usted, mi estimado Eddie, y para toda la familia de Onda Brava Radio. Aquí dice listo para las viejitas, pero bien buenas. Saludos cordiales desde el Hospital Nacional de Niños. Siempre conectado, mi queridísimo Alfred. Así que bueno, viejitas bien buenas hoy, claro. Viejitas bien buenas. Y hoy quisiera también que por medio del 6053-1041, en este que es nuestro mes de aniversario de la radio, con fiesta incluida y todo lo demás, yo quisiera que algunos de ustedes, mis amigos, mis amigas, me comenten por acá en el 6053-1041, cómo empezaron ustedes a escuchar Onda Brava Radio. ¿Cómo llegaron a Onda Brava Radio? Hay testimonios muy curiosos. Alguno fue por la casualidad, otro fue por una recomendación, otro fue simple y sencillamente iban pasando el dial, encontraron una buena canción y se quedaron con Onda Brava Radio. Así que cuénteme en el 6053-1041, mientras yo le pongo otra de esas viejitas bien buenas, matizadita en esta tarde que ya empieza a oler a tierrita mojada. Ya por acá está llegando la lluvia y vámonos con la gente de Brett, ¿le parece? Vámonos con The Guitar Man, tema del año de 1972 y uno de los temas más representativos también del soft rock de esos años. Es un tema especialmente interesante porque detrás de una melodía suave y romántica como la que vamos a escuchar, presenta la vida de un músico que vive constantemente de gira y que tiene dificultades para mantener una relación estable, la vida de muchos artistas, ¿cierto? Del álbum Guitar Man, de allá del año de 1972, esta canción cuenta justamente la historia, específicamente de un guitarrista que se marcha de una ciudad a otra, tocando para diferentes públicos y dejando atrás a una mujer que lo quiere. Parte del esfuerzo y parte del sacrificio que tienen que hacer muchos cuando andan en este tema de las giras y demás. Lo escuchamos acá en Tarde de Clásicos, en las viejitas, pero bien buenas. Bienvenidos, bienvenidas.
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1: Uno de los grandes temas de la gente de Creedence Clearwater Revival. Se llama Down on the Corner. Aunque esta canción se convirtió en uno de los grandes clásicos que sonaron durante los primeros años, allá en los 70, es una canción alegre, sencilla y contagiosa, que retrata la música callejera como una forma de unir a la comunidad. Tema que venía incluido en el álbum Willie and the Poor Boys. Este pertenece a un género muy curioso, un género del rock, o una de las ramas del rock, que se llama Roots Rock. Rock de las raíces propiamente, del rock and roll, y también pertenece al Swan Rock. Para que usted vea la cantidad de rock que hay, Esta canción nos lleva a la esquina de una calle donde un pequeño grupo de músicos toca para la gente. Este grupo ficticio se llama Woody and the Poor Boys, justamente el nombre del disco, del álbum. Y sus integrantes aparecen mencionados en la canción. Willie toca el bajo mientras los demás músicos constituyen el resto del espectáculo. Una idea central muy sencilla, pero realmente una bonita idea. ¿Cuántos de nosotros tal vez no teníamos un grupo musical, pero sí nos reuníamos en una esquina ahí del barrio, con los amigos, con las amigas, a escuchar música, a hablar paja, como decimos nosotros, con ese grupito de amigos y amigas? ¿Recuerdan ese grupo de amigos y amigas? Yo vivía en una calle que no tenía salida, un callejón, le llamábamos nosotros. Oye, teníamos una pandilla ahí buenísima. Pasábamos todo el día jugando en la calle, entraban muy pocos carros, todos nos conocíamos, jugábamos bola, jugábamos quedó, jugábamos al toro, jugábamos con los aritos estos de bicicleta, con un palito, jugábamos carros, bolinchas. Oiga, qué lindos recuerdos, Y todo con un grupo grande de amigos. Y al final de la tarde nos sentábamos en la esquina, en la entrada. No, le decía, amita, voy a estar en la esquina, le decía yo a mi mamá, y éramos en la entrada ahí del callejón, y ahí nos sentábamos hasta que llegara un poquito ya la nochecita, y ya mi papá nos llamaba para adentro, y ahí acababa un día feliz, un día inolvidable, que tal vez en ese momento no lo percibíamos así. Ahora ya uno viejo recuerda eso, y eran días inolvidables, ¿cierto? Y tal vez para usted, mi amigo, mi amiga, también es inolvidable cómo llegó usted a Onda Brava Radio, cómo llegó a escucharnos, cómo apareció en esta gran familia retro de Costa Rica. Cuénteme en el 6053-1041. Carlitos Méndez, ¿cómo estás, Carlitos? Bienvenido, mi hermano.
2: Saludos, profe, ¿cómo le va?
1: ¿Todo bien? Todo bien, gracias a Dios.
2: Profe, aquí esperando a las viejitas a ver cómo nos va hoy.
1: Aquí estamos.
2: Tarde lluviosa aquí en San José. Saludos, mi hermano, un abrazo.
1: Un abrazo, Carlitos. Sí, está lloviendo mucho en San José. Yo creo que viene para acá la lluviecita. La famosa señora de los frescos, mi amiga Jackie Castro. Vea que es esa foto, Jackie. Vamos a ver qué me manda a decir Jackie por acá. Hola, Eddie, saludos. Felicidades a mi hija, a la hija Hillary. Hoy está de cumple 31 años, dice, mi segunda bendición, y recordando cuando ella estaba en el kinder, pasó el desastre de las Torres Gemelas, ¿cierto? A mí se me dio ese dato. Hoy se está conmemorando este hecho tan lamentable para toda la humanidad, que fue el ataque de las dos Torres Gemelas allá en los Estados Unidos, y bueno, que todos sabemos la historia, las consecuencias, y bueno, y todo el montón de gente que desgraciadamente murió en ese atentado. Hoy justamente se está recordando ese hecho tan lamentable. Gracias, Jackie, por recordármelo, ¿no? No recordaba yo, lo vi ahora en las noticias y no lo tenía presente. Dice, y complázcame con la que usted decida, ok, con la que viene después de los comerciales. Jackie, la voy a complacer para que empiece ahí como a despelucarse un poquito en este fin de semana. Dice, yo llegué aquí por mi esposo, él me incorporó a la audiencia, claro. Esposito, súper fiebre de Onda Brava Radio, y ahí llegó Jackie y me dice que su hija está cumpliendo, su bebé está cumpliendo 31 añitos. Bueno, vamos a ponerle esto a la bebé de Jackie, a Hillary, en sus 31 añotes ya, ¿verdad? Que lo disfrute mucho, bendiciones para ella y para toda la familia. Ojalá que lo puedan disfrutar juntos, disfrutando ahí con un buen abrazo, con muchos besos y con mucha felicidad. Hillary,

0: Muchas, muchas felicidades, Hillary. Oiga, casi, casi, casi pega el cumpleaños con el Día de la Independencia. ¿Eh? Casi, casi. Que la pases bien, Hillary. Purísima vida, gracias. Y ojalá que la incorporemos también a la gran familia de Onda Brava Radio ahí para que se haga fiebre, pero fiebre, fiebre, ¿verdad? Como son ustedes. Juan Carlos Jiménez me pone por acá. Vamos a ver, saludos, Eddie. Feliz tarde de viernes. Eddie, una pregunta. ¿Cómo le hago para unirme al grupo de WhatsApp de Onda Brava Radio Sin Fronteras? Y si me puede complacer con Jinetes en la Tormenta de The Doors. Ok, yo creo que el link yo se lo puedo pasar por aquí. Ya voy a ver cómo hago para pasárselo, mi estimadísimo. O si no, alguno de mis amigos del chat de Onda Brava Radio Sin Fronteras, que me está escuchando, que me pase por acá al 6053-1041 el link para pasárselo a Juan Carlos y que sea parte de ese chat que se pone buenísimo. Viera, solo fiebres por ahí. Solo fiebres, mi hermano. Y por acá dice, y conocí Onda Brava Radio por recomendación de mi amigo Anthony. Un saludo para él, por cierto. Claro, el saludo para Anthony. Pura vida, Juan Carlos. Yo voy a esperar por acá que me manden el link para pasártelo por aquí mismo y que te conectes ya con todos los buenos amigos y amigas del chat de Onda Brava Radio Sin Fronteras. Luis Diego, ¿cómo estás? Bienvenido, Luis Diego.
1: Buenas tardes, aquí Diego. Buenas tardes. Reportando sintonía desde Heredia.
0: Eso, Diego.
1: De la manera que yo descubrí Onda Brava Radio, pasando mis horas porque ya estaba como un poco aburrido de las que estaban y encontré Onda Brava porque estaba sonando una buena canción. Y me quedé escuchando y yo, esta es la música que a mí me gusta. Qué bueno. Y desde entonces escucho Onda Brava Radio y se la recomiendo a los demás. Saludos.
0: Pura vida, Dieguito, gracias. Y eso es lo mejor de todo. Que lo agradecemos enormemente, que nos recomiende con otras personas para hacer cada vez más grande esta familia retro de Costa Rica. Ya yo casi regreso con más. Estamos en edición de viernes acá en Tarde de Clásicos con las viejitas bien buenas. Y la que se viene, le garantizo que es bien, bien buena. Ya regreso.
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1: Oiga, esa intro no se pierde, ¿verdad? Ese estallido de intro no se pierde, la música de Sweet. Esta es la famosa Fox on the Run. Aquí la conocimos como la carrera de la zorra, pero no anda, digamos, como que sí, como que no. Este tema, Fox on the Run, se grabó por primera vez en el año de 1974, su primera versión. Pero la versión que se convirtió en el gran éxito internacional apareció un año después, en el año de 1975. Esta fue la que se convirtió en un clásico. Venía incluida en el álbum Desolation Boulevard. Y bueno, ¿y de qué se trata Fox on the Run? El título significa literalmente zorra corredora a la fuga. Pero en el contexto de la canción, Fox se utiliza como una manera coloquial de referirse a una mujer atractiva, ojo, con características muy particulares. De hecho, la canción habla de una relación complicada con una mujer que el narrador percibe como manipuladora, seductora, difícil de atrapar. De ahí la comparación con la zorra. Los zorros, las zorras son sumamente veloces, sumamente escabullidizas, o sea, son muy fáciles de que se le escapen a uno, son muy rápidas. Por ahí viene la comparación de esa mujer difícil de atrapar, atractiva y manipuladora, que querían dar a entender la gente de Sweet. En esta canción hay una sensación constante de persecución, de peligro. Ella aparece, desaparece y mantiene el protagonismo emocionalmente enganchado a la canción. Por eso el título funciona también. La famosa, la Fox está siempre escapando. De ahí viene la famosísima Fox on the Run. Les decía que esta canción fue grabada dos veces. La primera vez que se grabó en el año de 1974 era un sonido más cercano al glam rock tradicional que tocaba Sweet, y fue producida en ese momento por el señor Phil Wainwright. Sin embargo, la banda decidió volverla a grabar y producirla de una manera más potente y orientada hacia el rock. Ahí agregó baterías más contundentes, guitarras eléctricas más agresivas, también algunos efectos electrónicos que le hicieron completamente diferente a la primera versión. De hecho, esta canción es un buen ejemplo, al menos en el caso de Sweet, de ese cambio del glam rock a un sonido más asociado al hard rock y también al heavy metal con esta canción de Fox on the Run. Así que piezón y medio para escuchar en esta tarde de clásicos, edición de viernes. Ya viene la lluvia, ya viene la lluvia, ya huele a tierra mojada. Así que hay que poner buena música para la lluviecita, ¿cierto? Saludo para mi querido Steven allá en Santana. Dice, vea qué bonito, esas son las noticias lindas de recibir. Por eso es que somos una familia. Aquí no hablamos paja, aquí no hablamos paja. Somos de los mismos y somos una gran familia. Aquí me comparte Steven la fotografía. Dice, ayer mi hija recibió su título de auxiliar en preescolar. Vea qué manera, la chiquilla con el título y todo, y los papás orgullosos. Me alegro mucho, Steven. Bendiciones en abundancia para tu hija y que este sea apenas un pasito más para todos los sueños que ella quiera alcanzar, Y por acá me pone, dice, la emisora yo la empecé a escuchar por casualidad. Un compañero la puso y desde ahí para adelante. Dice, yo le mandé un mensaje a Jonathan en la tarde y a mi estimado Dr. Music, que paz descanse, en ese momento, y ya son como 5 o 6 años siguiéndolo, dice, en las loqueras. Gracias por estar ahí al otro lado del micrófono. Gracias, mi querido Steven, gracias por todo el apoyo. Steven es uno de los que tenemos el placer de conocerlo en vivo y a todo color. Oiga, y es una piezota, es un artista, Steven, es un artista legítimo, Pura vida, Steven, el abrazo. Por acá me pone Catire 256, dice, un saludo para el equipo de taller y maquinaria de Azucarera el Viejo. Quedó campeón hoy, dice. Oye, hay algún partido, que quedaron campeones, o qué. Eso debe ser, digo yo, será que hay algún partido hoy y no me he dado cuenta. Dice que quedó campeón hoy. Bueno, ahí felicidades a los campeones. Pura vida. Catire, buena nota. Me quedé ahí medio patinando. Ah, mi queridísimo Efrén Picado, allá de Jugo San Miguel. ¿Cómo estás, Efrén? ¿Todo bien? ¿Qué cuenta, Eddie? Aquí estamos, poniéndole buena musiquita, echando para adelante, mi hermano. Ustedes lo que me tienen que contar es cómo llegaron ustedes a Onda Brava Radio, cómo nos empezaron a escuchar, cómo empezaron de casualidad, por recomendación, por esas cosas de la vida. No importa si nos escuchan recién o si nos escuchan de muchos años, pero cuéntenme en el 6053-1041, cómo llegaron ustedes a Onda Brava Radio. Alfred, mi querido Alfred, dígalo, mi hermano.
2: Eso, Rastica, todo bien.
1: Eso, mae, mamá.
2: En el caso mío fue pura casualidad que me encontrara con Onda Brava, mae.
1: De veras.
2: Un día estaba en una de estas páginas donde usted encuentra las emisoras, mae. Estaba yo busque, mae, y no encontraba nada de música buena. Y no sé por qué vi el eslogan ahí de Onda Brava. Y me llamó la atención, mae. Ya le di clic ahí, ya abrió, mae. Y era clásico, tras clásico, mae. Puta madre, qué buena.

0: Y era temprano, ma, eran como las 10, 11 de la mañana o una hora así, ma. Entonces ya el que estaba era Jonathan. Y ya Jonathan me contestó y ya me dijo que bueno, que me había gustado la emisora, que de dónde lo escuchaba. Entonces ya yo le dije que aquí, de Chape, del Hospi. Y ya yo le dije que dónde transmitían y ya me dijo que de Guana. Digo, ma, genial. Guana, ma, qué linda provincia, las playas, la gente. Bueno, ya empecé a hacer reporte de sintonía todos los días y a seguir escuchando ahí la programación. Después me encontré con el Rory Clásico.
1: Los sabaditos.
0: Me encanta también. Y
1: pura vida.
0: La tarde clásicos y por supuesto la rocola y la ruta de escape. Y ma, ya hice ahí amistad con todos y de no más. Hasta el momento ya llevo como unos que 6, 7 meses.
1: Qué bueno, mi hermano.
0: Escuchando la emisora, ma, y aquí sigo encantado como el primer día.
1: Gracias.
0: Pura vida.
1: Pura vida, Alfred. Qué bonito escuchar eso. Así se construye la familia de Onda Brava Radio, ¿ah? Y para nosotros es un gran honor, de verdad que sí, pura vida, Alfred. Oye, Alfred se ha hecho compísima de todos. Oye, con 7 meses apenas. Y que no nos conocemos en vivo y de todo color, Alfred. No, no, no hemos podido conseguir una fiesta retro para que llegue Alfred ahí. Pero yo sé que en cualquier momento se va a dar, yo sé que sí. Normita, ya desde Puriscal. Dice Puriscal, full lluvia, sed, y está lloviendo mucho ya en Puris. Ahí me manda fotografía y la prueba gráfica de que está lloviendo allá en Puris. Don Richard Gómez, vamos a ver qué me dice Richard. Bienvenido, Richard, al 6053-1041.
2: Buenas, buenas a los oyentes.
1: Eso, papá.
2: Onda Brava. Y ahí en cabina. Gómez en carretera.
1: Eso.
2: Yo vine a trabajar a Guanacaste. Soy de Belén, de Heredia. Y en un rótulo antes del río Lagarto,
1: así,
2: el puente sobre el río Lagarto.
1: Correcto.
2: Vi que se anunciaba una emisora retro. Y la sintonicé en ese momento y ya son casi 4 años de estarla escuchando.
1: Qué bueno.
2: Saludos a todos. Muchas gracias. Ahí sí pueden complacer con el mix de Twisted Sister.
1: Ah, oiga, el mix ahí. Va a buscarlo, a ver si está en esta galeta, el mix de Twisted Sister. Pura vida, Richard, a muchos les ha pasado así. Y qué bueno, yo quiero escuchar a ustedes, mis amigos, mis amigas, en el 6053-1041, que me cuenten cómo llegaron ustedes a Onda Brava Radio. ¿Cómo llegaron ustedes? ¿De casualidad alguien los recomendó? ¿Qué le parece si me lo cuentan? Vámonos con otra canción para seguir calentando un poquito más este fin de semana. Este tema de los 70s también es... digamos que es una canción que la hemos bailado todos y que le tenemos un coro muy particular de una figura bastante, bastante curiosa, como lo es el señor Gary Glitter. La escuchamos acá en Tarde de Clásicos. Esto se llama Babe, Please Don't Go, acá por Onda Brava Radio.
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1: Esa es la música de la gente de Guess Who. Esto que se llama American Woman, año de 1970. Probablemente la canción más famosa de esta banda canadiense. Fue lanzada en este año, en el año de 1970, y llegó al puesto número uno en el Billboard Hot 100 en los Estados Unidos. Una de las grandes bandas canadienses, ¿eh? Buenísima música. A primera vista parece una canción dirigida directamente con una mujer estadounidense, pero realmente su significado es un poquito más complejo. La canción surgió durante un periodo de enorme tensión social entre los Estados Unidos, con la guerra de Vietnam, las protestas juveniles de la época, el movimiento contracultural y el conflicto político, todo reunido. Obviamente creaba un ambiente bastante tenso. El narrador parece estar rechazando aquello que la American Woman representa: el poder, el materialismo, la presión social y una determinada imagen de los Estados Unidos. Por eso la canción puede interpretarse como una especie de rechazo a la cultura estadounidense dominante en esa época, más que simplemente una canción sobre una mujer. Así que una canción que podríamos tildar o llamar como una canción de protesta, este temazo de la gente de The Guess Who. Voy con más mensajitos de una vez, rápidamente. ¿Cómo escuchó usted por primera vez? ¿Cómo llegó usted a Onda Brava Radio? ¿Lo recuerda? Vamos a ver mi amigo Don Cristian Sandoval allá, de los muchachones de BMX 80 Escazú. Dígalo, Don Cristian, bienvenido, mi estimadísimo.
2: Buenas tardes, mi hermano Eddie.
1: Buenas tardes, Luis.
2: De Onda Brava, bendiciones para todos. Esta lluviosa tarde aquí en San José. Ya llegué a mi casita, gracias a Dios, para escuchar el programita tranquilo y calmado.
1: Como tiene que ser.
2: Sí, yo tuve la enorme bendición también de ser contagiado por un compañero de trabajo que él es compañero de hace mucho tiempo, pero es de la zona aquí de San José, sin embargo es de sangre en guanacasteca. Entonces, me dijo un día, me dice, vieras que vivo casa mi ahorita, madre, vieras que yo me la encontré por ahí en el dial, y vieras que bonita música, qué bonitos programas, ya está. Y me contagié. Y aquí estamos, viviendo esa bendición de tener a Onda Brava en nuestras vidas.
1: Qué bueno.
2: Bendiciones para todos, don Eddie. Notificado a los chicos, pura vida, pura vida.
1: Buena
2: Muchas
1: nota.
2: Gracias y buena tarde.
1: Gracias, pura vida, Cris. Buenísima nota, contagiado del virus de Onda Brava Radio. Parece no hay cura, esa es la salvada, que ese no tiene cura. Luis Diego, muchas gracias, con mucho gusto, pura vida, mi hermano. Don Errol, yo creo que anda de paseo, ¿verdad? Claro, don Errol anda de paseo, anda de full paseo y anda sintonizando Onda Brava Radio. Por acá me pone, dice, bueno, yo conocí Onda Brava Radio por un amigo que me dijo y yo no le creía, dice, pero la puse y fue lo máximo, dice Errol. Qué buena nota, Errol. Gracias, mi hermanito, por sacar el rato ahí en medio de su paseo, que se está pegando de su merecido paseo. De verdad que sí, muchas gracias, mi hermano, que disfrutes enormemente. De verdad que sí, yo sé que está disfrutando, pero que disfrute todavía más, mi querido Errol, y nos vemos el 19, ¿verdad? 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Don Wilber González, ahí está el hombre, Rock 1041, le tocamos la fibra, ¿ah que sí? ¡Qué calidad de programa, Eddie! Y esta lluvia, calidad, espérese que lo que se viene, porque todavía me faltan unos buenos mecatazos por ahí, Wilder, para que los matice. Por acá me ponen, vamos a ver, dice Montserrat Ulate Elizondo, aquí nos está saludando. ¡Hola! ¡Hola, Montserrat! Monse, cuéntenos cómo llegó usted a Onda Brava Radio, ya que yo creo que es primera vez que me reporta, Monse. Así que cuénteme cómo llegó usted a la gran familia de Onda Brava Radio, Monse. Aquí quedo atento, ¿ah? No voy a poner música hasta que usted me conteste. Mentira, si no me linchan, imagínense. El gato de la bruja, el famosísimo César Peñaranda, ¿qué me dice? Gato, ¿todo bien, mi hermano? Bienvenido.
3: Don Jonathan, ya estoy aquí con la bruja al frente.
1: Eso.
3: Dice que hola.
1: Hola, hola, pues, hola.
3: Sí, sí, mi hermano, démosle así, quitémosle, si es tan amable y se puede modificar.
1: Ah, okay.
3: Quitémosle el asunto de que es estudiante universitario.
1: Ah, ok, es que está, el gato está hablando de otra cosa. Gato, Eddie Hernández, para servirle, mi hermano, es que le mandó un mensaje a Jonathan. Aquí se lo voy a reenviar, gato, purísima vida, buena nota, mi hermano. Este es otro fiebre de la radio. Mi querido David CV dice, hola Eddie, buenas tardes. Saludos como siempre para usted y para todos los oyentes. Yo empecé a escuchar la radio hace 4 años y un poquito más, cuando me vine a trabajar aquí a Sámara. Y en la entrada del puente de la amistad está, o estaba, un rótulo de la radio. Creo que todavía está por ahí. Y la sintonicé y desde ahí nunca la quito y la paso recomendando. Mi queridísimo amigo allá, desde el taller Los Barbas, en Sámara, pura vida, David. Gracias, mi hermano, gracias por la fidelidad y el cariño hacia la radio. El saludo para vos y para todos los muchachones allá en el taller. Vamos a ver por acá, don Gerardo Díaz Morales. Vamos a ver, oiga, don Gerardo, por aquí veo una foto que me tomé yo hace poquito, ¿verdad? Hace poquito me tomé yo una foto ahí con esa señora tan buena gente. Saludos, dice, mi esposa Hilda me envía esta calidad, dice, de foto, muestra más de la familia que es Onda Brava Radio. Es que les voy a contar así rápidamente, antes de irme a los comerciales. Hoy tuve el honor, el placer de conocer a doña Hilda, y también que doña Hilda es la hermana de Crisanto, otro gran oyente y amigo de nosotros, de la famosísima Souvenir Chanto, allá por una carretera paralela a la Bernardo Soto. Resulta que él nos hizo unos regalitos lindísimos que yo ahora entre un ratito voy a postear en la página de Onda Brava Radio para que ustedes los vean. Es para posar el teléfono y el mismo aparatito sirve para amplificar el sonido del teléfono. Hechos en madera, completamente a mano, una cosa espectacular. Pasé por allá y conocí a doña Hilda y conocí a Milena, ¿verdad? Si no me estoy equivocando, porque yo apunté el nombre por aquí, ¿verdad? Vamos a ver nada más, a ver si le estoy poniendo otro nombre o no. Dios guarde, ¿usted se imagina que no? Que le ponga otro nombre a la esposa de mi queridísimo Quizán. Vamos a ver, ahora sí. Es que estaba buscando, no puedo hacer las dos cosas al mismo tiempo. Mile, ahora sí. Vamos a decirle Chanto, porque solo así le dicen a Crisanto, a la esposita de mi queridísimo Crisanto, a doña Mile. Ahí la conocí, nos tomamos una foto, hablamos un rato de música, de lo que nos encanta. Oiga, gente súper especial, súper linda, como toda la gran familia de Onda Brava Radio. Y nos tomamos foto, les dejé unas calcomanías y me traje el recuerdito. Así que mis compañeros de Onda Brava Radio, aquí les tengo, oiga, un regalazo. Y sobre todo, hecho con muchísimo cariño, yo estoy seguro de eso. Gracias a ellos, el saludo para toda la gente de Souvenir Chanto. 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Ya yo casi regreso con más de la buena música, para que usted también me cuente cómo usted empezó a escuchar Onda Brava Radio. Pero yo tenía mensaje por aquí, espérese, porque Gerardo, para no dejarlo esperando, Gerardo, que es el esposo de doña Hilda. Don Gerardo,
4: buenas tardes, Eddie, buenas tardes.
1: Eso, amigos, Gerardo.
4: Amigos de Onda Brava. Bueno, yo quería contarles, yo empecé a escucharlo gracias a mi amigo Héctor, que él llama de vez en cuando, siempre está conectado. Héctor me dijo un día, mamá, yo te escucho en la emisora Onda Brava, mira qué mixes, porque yo soy amante de los mixes.
1: De los mixes.
4: De hecho, podría decirlo a criterio personal, el mejor DJ del país, Mario Molina, lo mejor que tiene el país y Onda Brava, y me encantan sus mixes, y a partir de ahí escuché la emisora, por influencia mía de mi esposa Hilda, a la cual usted conoció hoy.
1: Correcto.
4: Empezó a escucharla, y ahí, como ella trabaja con el cuñado, un día la puso, y resulta que mi cuñado Crisanto se enamoró de la emisora, y ahí está todavía escuchándola.
1: Fiebrazo.
4: Pero es una emisora como bien lo dice Jonathan, el eslogan, somos de los mismos.
1: Así es, así es.
4: Entonces, muy buena música, muy buenos locutores, muy buenos DJs. Y gracias por esa compañía que nos hacen día a día. Bendiciones.
1: Gracias, Gerardo, purísima vida. Y doña Hilda me confesó así, entre nos, que no salga de aquí, que no salga de nosotros. Dice, Eddie, es que ya yo estaba cansada de la emisora que tenían aquí puesta. Yo les puse Onda Brava Radio y fue un cambio total, dice, hasta que nos volvió la sonrisa. Ya casi regreso con más de la buena música. Lo que se viene es para darle duro al piso. Así que prepárese y suba de volumen. Estamos en fin de semana, en Tarde de Clásicos.
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1: El gran Adriano Celentano, una de las figuras más importantes de la música popular italiana, también reconocido actor, director y presentador de televisión. La carrera de Adriano abarca 6 décadas ya, desde finales de los años 50 hasta la actualidad. Se le considera el pionero del rock italiano. Y esta canción, vamos a ver con el nombre, porque esta canción, ya me viera mi profesor de locución, que nos ponía a hacer trabalenguas y no le salían a uno. Esta canción, Prince Colinensina in Silso, digamos que así es. Una de las creaciones más curiosas de Adriano. Esta canción utiliza palabras prácticamente inventadas, diseñadas para sonar como que si fueran en inglés de los Estados Unidos, sin ser realmente en inglés. Es un idioma inventado por él para esta canción. Celentano quería explorar la manera en que el sonido del inglés se percibía desde Italia y demostrar que el ritmo y la entonación podían comunicar incluso sin comprender las palabras. Otra cosa que él quería experimentar, o que él decía, es que usted podía hacer una canción perfectamente en un idioma que nadie hablara, en un idioma inventado, pero si tenía el ritmo y el sonido ideal, iba a pegar. Y lo logró, vaya que lo logró el señor Adriano Celentano con este tema que escuchábamos en esta tarde de clásicos. Ahora sí, voy con mensajes porque tengo muchos mensajes por acá. Y saludos para Dani. ¿Qué me dice Danito? Mi querido Dani, ahí el saludo para él. Dice que van rumbo a la escuela con mucha lluvia. Ahí va con otro fiebrazo de la radio, el señor Michael Rojas. ¿Todo bien, Michael? Y Dani, ¿todo bien? Oye, andaban viendo unas navesotas ahí. Ahí me mandó las fotos. Vaya carros que andaban viendo. Unos clasicazos de esos de verdad. Y dice que él empezó a escuchar la emisora gracias justamente a la recomendación de Michael, que es, como les digo, otro fiebrazo de la radio. Mi queridísimo Mauricio Villalobos, allá desde México. ¿Cómo estás, Mau? ¿Todo bien? Mi hermano Eddie dice: yo llego a Onda Brava Radio por un amigo que trabajaba en el Hotel Fiesta, que me contó de tu programa los sábados. Eso fue por el año 2019 y de ahí en adelante los escucho. Pura vida, Mau, allá desde México. De hecho, yo fui a hacer un programa allá en el Hotel Fiesta. Hicimos una transmisión en vivo del Reggae Classics. Yo creo que por ahí viene la historia. Yo creo que por ahí fue que hicimos el connecting y fue más o menos como en ese año, como el 2019. Pura vida, Mau. Buenísima nota, mi hermano. Gracias por estar en sintonía, por mandarnos el mensaje. Saludos y el abrazo hasta México. Don Jorge Curly, ¿cómo estás, Jorgito? Dame un toque. Ahora sí, dígamelo, Jorge.
2: Buenas tardes.
1: Eso, George.
2: Curly aquí en sintonía. Llegué a Onda Brava por casualidad de... trabajaba en un camión repartiendo pan. Y curiosidad es que uno tiene grabado las emisoras, pero me dio curiosidad de mover el dial. Y le di, escuché una buena canción y me quedé y aquí estamos. Calidad, Onda Brava, saludos.
1: Julio, vida, aquí, mi hermano.
2: Taller el Ruletero, salieron los compañeros aquí trabajando duro. Pura vida.
1: Gracias, George, pura vida. El saludo para todos los compas allá en el Ruletero. Llegó por casualidad, lo conquistó una buena canción. Eso nos pasa a muchos, porque a mí me pasó parecido. RV, ¿qué me dijo RV? Bienvenido, mi estimadísimo.
3: Hey, mira, yo viajaba de San Ramón a Alajuela todos los días a las 6:40 de la mañana. Yo no escuchaba ninguna emisora, pero un día encendí el radio y mira, y ya Jonathan López y sus grandes mensajes y mal la excelente música. Y mira, ya qué buena emisora, le decía a la compañera con la que viajaba.
1: Ajá.
3: Y seguimos poniendo atención y ya después de conocer a Mario Valverde, conocerlos en la radio, a Mario Valverde, a Eddie Hernández, a Mario Molina en su momento. De allá resultó que todos los locutores eran de película y la música ni para qué. Yo soy de ochentero y es, con esa música retro, esa es la de siempre. Entonces, hasta ahora, Onda Radio, eso que nunca escuché emisoras. Y siempre por MyTunes Radio, siempre.
1: Sí, es calidad, cosa, es, claro.
3: Yo invito a todos los oyentes a conectarse por MyTunes Radio.
1: Claro, es calidad. Pura vida, gracias RV, buena nota mi hermano, gracias por todo el apoyo. Qué bonito escuchar esas palabras. Por acá me pone, Rolando Mena. ¿Qué me dice Rolo? Bienvenido.
4: Saludos, Onda Radio, la conocí unos días que estuve allá de vacaciones en Guanacaste. Un liberiano me dijo, ponete esta emisora. Y eso fue hace 2 años y medio. No he cambiado. Muchas gracias.
1: Qué buena nota, gracias, Rolo. Hágale caso, liberiano, hágale caso, claro que sí. Por acá me ponen, vamos a ver quién me reporta por acá. Álvaro San 73, dice por aquí. Vamos a ver qué me manda a decir en el 6053-1041.
5: Saludos, mi estimado Eddie.
1: Saludos.
5: Mi nombre es Álvaro, yo soy de Guadalupe.
1: Es Alvarito.
5: Y tengo como 4 meses de escucharlos a diario.
1: Ah, qué bueno.
5: Son excelentes.
1: Gracias, Álvaro.
5: Y fue pura casualidad también. Yo soy mecánico y fui a dejar una clienta en el carro de ella y andaba la emisora puesta.
1: Ah, qué tuanis.
5: Y desde ahí quedamos en sintonía. Saludos.
1: Pura vida, Alvarito. Muchas gracias. Y gracias a la clienta ahí que nos andaba sintonizado. Voy con uno más, Memito. ¿Qué me dice Memito Purdy? ¿Todo bien? Dice: buenas tardes, Eddie. Yo empecé a escuchar la mejor emisora por recomendación de Giovanni, un oyente que ya no está. Lamentablemente, la pandemia se lo llevó. Qué triste, de veras. Pero quedó el recuerdo y la buena música. Ya hace rato, cuando empecé a escuchar, estaba el vampiro. Oiga, estaba mi amigo el vampiro. Oiga, eso hace ratito ya que estaba Ricardo por aquí en las mañanas, y a Luigi también, que está hace ratito también que estaba Luigi por acá. Desde eso no escucho nada más. Me gusta mucho la locución y la calidad humana que hay aquí. Bendiciones. Gracias, Memito. Entonces, si es uno de los que tiene bastante tiempo de escucharnos. Gracias, Memito. Pura vida. Y recuerde que Onda Brava la hacemos todos, ¿verdad? Aquí la calidad humana es tanto de aquí para allá como de allá para acá, y eso lo disfrutamos plenamente. Mechudos, mechudas, vamos a ponerle una piecita para que se despeluquen un ratico en esta fin de semana, viernes, acá en Onda Brava Radio. Y en tarde clásico nos vamos con la gente de Nazaret, son los que tengo por acá. Vámonos con esto que suena así, y ya les cuento el título de esta canción, que tiene lo suyo, ¿ah? ¿Eh?

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1: Oye, el rockcito de los 70 definitivamente se la pone uno difícil escoger el rock de cuál década, ¿verdad? Pero de los 70s, mis respetos. La música de The Hollies, Lonely Woman in a Black Dress, justamente de ese año, de 1972, uno de los grandes clásicos de ese año, una de las canciones más rockeras de la carrera de The Hollies. Esta canción es especialmente interesante porque se aleja bastante del sonido pop y de las armonías vocales por las que el grupo era reconocido en ese momento. Incluida en el álbum Distant Light, ese temazo. Yo sé que a mi amigo Javier le llega mucho, debe estar matizaditico, ¿eh? 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Por acá me pone mi amigo Osvaldo, voy con mensajitos porque tengo un montón, ¿eh? Voy aquí con sesión de mensajes. Osvaldo Murillo dice: buenas tardes, yo escuché por primera vez hace 3 años en Las Delicias de Cóbano. Mi hermano la estaba escuchando. La primera canción que escuché en Onda Brava Radio fue Aaron Lion Zion. Oiga, qué manera, ¿verdad? La versión extended mix, la que dura 12 minutos, esa es buenísima. Me pareció genial que una emisora se animara a poner una versión tan buena y tan extensa. Y solo buena música, no cambio esta emisora por nada. Gracias, mi hermano, aquí nos animamos a hacer cosas diferentes. Eso sí se lo puedo garantizar. Es más, un día a esto le voy a poner la versión de Tierra Rara, aquella que dura como 20 y tantos minutos. Un día a eso se las voy a poner. La de Get Ready, porque aquí sí lo hacemos, ¿ah? Mi amigo Andy, yo soy amigo de niño. Oiga, qué bonito esto, espérense, para que no se me vaya de Hollies por ahí. Ok, ahora sí. Dice: yo soy amigo desde niño de Mario, de Marito Valverde. Oiga, qué tuanis. Entonces, donde esté él, yo lo escucho y aquí me quedé a pura vida, Andy. Buena nota, buenísima nota ahí, fiel seguidor de la emisora y por supuesto de Marito Valverde. Qué buena nota, gracias por el reporte de sintonía, mi hermano. Por acá me pone, dice Cristian Cascante. Vamos a ver qué me pone Cristian Cascante por acá en el 6053-1041.
2: Buenas tardes, mis amigos. Tardes. Mi nombre es Cristian Cascante. Tengo poquito de estar escuchando, los puedo tener unos 15 días tal vez.
1: Ah, qué bueno.
2: Y los encontré por pura casualidad porque yo estaba escuchando una emisora, de hecho, es la que siempre ponía, y sin querer le pegué un dedazo. Y ustedes estaban ahí justamente a la par.
1: Sí, me imagino.
2: De ahí para acá todos los días lo escucho. Excelente programación, buena musiquita, clasicazos. A mí me encanta la música, mi papá tuvo discomóvil muchos años, ya la vivió hace bastante tiempo, hace unos 30 años.
1: Claro, claro.
2: Pero sí, desde muy chiquillo anduve en este asunto de las discomóviles y música viejita. Y hasta el día de hoy tengo 52 años y ahí sigo, matizando la buena música y ahora con Onda Brava. Saludos mis amigos y espero seguir en contacto con ustedes.
1: Gracias, Cristian, bienvenido a la gran familia de Onda Brava Radio. Poquito de escucharnos y ya está bien notado, pero es que tiene el gusanillo ahí de la disco móvil y todo eso. Ya uno va entendiendo, ya ahora todo tiene sentido, Cris. Pura vida, gracias. Por acá me pone Liz Kay, saludos Eddie, mi esposo Mirra. Y Mirra ya la escuchaba, pero cuando iba a trabajar, porque yo escuchaba otra emisora de corte cristiano, por decirlo así. A él le daba miedo que yo lo regañara. Oiga, vea, Mirra le tiene miedo a la doña. Como tiene que ser. Pero empezó a ponerme reggae classic, dice, cuando él lavaba el carro y decorando los queques. ¿Y qué va? Dice. Ahí me enganché, dice, y ya empecé a oírla desde que me levanto casi hasta las 7 que termina Marito. Pura vida, Liz, buena nota. Escuchaba una emisora cristiana, ¿verdad? Pero bueno, ahora escucho Onda Brava Radio ahí y la trajo el Reggae Classics. Pura vida, Liz, qué bonita historia. Ay, Mirra, pórtese bien, ¿verdad? Que la doña no aguanta nada. Wilber, dígame, Wilber.
3: Buenas tardes, don Eddie.
1: Eso, Will.
3: Buenas tardes a todos los oyentes. Yo creo que yo soy el más nuevo estar aquí porque...
1: ¿De veras?
3: Hace como 15 días me integré a...
1: ¿Anda parecido, Cristian?
3: A Onda Brava. Andaba buscando una opción, lo mío fue casualidad, andaba buscando una opción de música alternativa, ochentera, setentera, noventera, y llegué a Onda Brava y la verdad, toda la programación que tienen es excelente. En lo personal de este espacio de clásicos... O tardes de clásicos, me gusta mucho.
1: Qué bueno, mi hermano.
3: Excelente programación y un saludo a todos y muchas bendiciones.
1: Gracias, Will. Purísima vida, buena nota, buenísima nota. Qué dicha que por acá encontraste lo que andabas buscando. Michael Rojas, este es otro fiebrazo, Michael.
4: ¿Qué me dice Eddie? Eso, fue Michael. Un maravilloso jueves por la mañana. Venía yo a entregar una mercadería ahí en Senada y yo ya no escuchaba la radio, solo escuchaba mi música.
1: Ajá.
4: Una llavecita, ¿verdad? Madre, saqué la llavecita y en eso cayó el radio y le puse el botoncillo ese que busca emisoras y estaba sonando la canción de los Holly. La de los cabellos largos.
1: Oiga, la que está sonando.
4: La de los cabellos largos.
1: Qué bueno.
4: Madre, qué buena pieza, madre, dije yo, y ya sabe qué era. Era el cassette de 90 con Jonathan López.
1: Qué tuanis.
4: Amor a primera vista, y tengo como unos 5 años, tal vez, de ir a Onda Brava todo el día, en todo momento. Yo le recomendé la Onda Brava a Sergio Villachica, a Marito Puro, a Daniel Quiroz, a todo un montón de amigos, y ellos se la han recomendado a otro. Ya vemos un montón de gente que escucha Onda Brava Radio. Qué bueno. Amor a primera vista, la verdad.
1: Qué bueno, ¿eh?
4: Lo felicito a usted, a Jonathan, a Marito, a todos los que trabajan, porque nosotros estamos esperando que amanezca, ¿verdad? Para escuchar la mejor onda retro de Costa Rica, Onda Brava Radio.
1: Qué buena nota.
4: Un saludo aquí hoy con Daniel. Andamos en una exhibición de carros ahí en el grupo Q, muy chiva.
1: Chuzotes,
4: la verdad.
1: Chuzotes.
4: Y bien bendecidos, con salud. Y si se fue a poner ahí algo pesado, ¿va? Algo bien pesado, algo de ese horror bien pesado, así, directo al cráneo, que se le mueran las neuronas a uno. Me la pone mi hermano hoy, nos vemos mañana en el, ya no puedo decir, gracias.
1: Sí, sí, en el Reggae Classics, claro que sí, gracias, mi hermano. Don Edwin Badilla, dígalo, Edwin.
5: ¿Qué dice, Eddie? Buenas tardes.
1: ¿Todo bien, Edwin?
5: Qué linda, bien, brava. Qué bonito ese tema. Pero es que viernes, como a las 3 de la tarde, me dice el jefe, mi hermano, lléveme al lado del carro. Remonto y estaba 104.1 y estaba en ese momento el Desperú con nuestro querido
1: Tabito,
5: que Dios goce de Tabito.
1: Así es.
5: Y pongo yo, prendo el carro, ma, y estaba, ma, sonando ese metal, pero bravo, yo, ma, pero pues esta maravilla, qué lindo es este, y yo, puta, qué bonito, bro. Me tiré todo el programa, ma. Ya, bueno, ya me acerqué, ya me fui para la choza. Y el lunes lo primero que hice cuando empecé a bretear fue buscar la emisora. Pero ya vi que, digo, el seguro es de Roxito, y ya vi que ya más clasiquito, y dije, madre, pues vale. Y desde ahí, creo que ya van 2 años, hasta la fecha, y hasta que Dios me dé vida, aquí me quedo.
1: Pura vida.
5: Saludos a todos, linda tarde para todos. Yo duro aquí en San José.
1: Pura vida, gracias mi hermanito, gracias con el Dr. Music, nuestro querido Dr. Music que allá nos está cuidando desde arriba. Don J. Barbosa dice, bueno, yo tengo más de 5 años de escucharlos, buscando emisoras de música de mi agrado y después de escuchar varias emisoras nacionales, ustedes no defraudaron, dice, las mejores en clásicos y no solo en el rock, aquí le puede afirmar que hay música que da gusto escuchar y del agrado para mucha gente, no soy de participar mucho, soy poco sociable, dice, pero aquí hay chispa con uno, dice, buenas tardes para todos, gracias Barbosa, buenísima nota, aquí todos somos de los mismos, los que somos bombetas y los que no, todos somos de los mismos. Don Kevin Morales, oiga, disculpen que les esté tirando tantos mensajes, pero es que quiero oírlos, ojalá todos, no quedarme sin escuchar ninguno. Don Kevin Morales, dígalo Kevin.
6: Sí, sí, Johncito, sí, no, yo desde que entro una pura mañana estoy ahí con la emisora, y la verdad es que sí, pues yo pude tirar que era un gasparín porque digamos dentro de donde lo tengo no puedo usar teléfono, entonces más que todo por eso.
1: Ok, no, pura vida, buena nota mi hermano, ahí estaba saludando a Jonathan, aquí estamos para servirle, su amigo Eddie Hernández, pero aquí tranquilidad total, aquí mucha gente se confunde porque es a Jonathan el que más escuchan, pero en las tardes estoy este ratito yo por acá en Tarde de Clásicos para que también disfruten y escuchemos buena música. Vamos a ver uno más por acá en el 6053-1041. Don Richard Gómez dice, buenísima nota, de qué manera iba matizado. Leo Salazar dice, hola Eddie, yo empecé a escucharlos hace como un año, mi compadre Nixon Arrieta es súper fiebre de la emisora y un día la escuché por él, y ahora paso todo el día escuchando en el trabajo. Saludos.

0: Hola, buenas tardes. Ya habla Rodolfo, de San Miguel de Santana. Fiel oyente de Onda Brava, desde que vivía en Liberia.
1: Eso, qué manera. Se vino de Liberia y nos sigue escuchando. Don Jamer Salazar dice: profe, para reportar sintonía y para que me saludes a los chicos, dice Ana Laura Salazar Hernández, Darío Rodríguez y su hermana Jimena. Saludo para los chicos, gracias por estar en sintonía y siempre los andan con buena musiquita. Luisito allá desde Moravia, vamos a ver qué me pasó, Luisito, por aquí.
2: Ok, mi amigo Eddie, pura vida, buenas tardes, excelente programa como siempre. Tiene que ser, mi hermano, la mejor emisora. Vea, yo la empecé a escuchar por un amigo que se fue a Guanacaste hace un brete, y cuando él vino, me dice, pasé a la casa ahí, madre, me dice, madre, viera, y yo andaba oyendo, bueno, otra emisora, y me dice, madre, viera la emisora que hay allá en Guanacaste, madre, viera qué manera. Y le digo yo, ¿cuál? Y la pongo, y como estábamos en Coronado, entraba en el carro, pero todavía no estaba el transmisor aquí en San José, y ahí la empecé a escuchar y yo, madre, qué buena. Entonces aquí en la casa puse una antena alta y la agarraba antes de que pusieran el transmisor aquí en San José. Y ahí un día Jonathan en la mañana la estaba oyendo y Jonathan tiró el número y le escribí, y de ahí me quedé y nunca más me fui. Y sabe por qué me gusta, bueno, es que Onda Brava ahí, mi respeto para todos ustedes, mi hermano, todos somos los de los mismos, y es como tener Radio 1 Universal y Estéreo Continental. No hay emisora que la iguale. Aquí es música y en la calidad de la gente y todo, eso es excelente, mi amigo. Muchas bendiciones y bendito sea el Dios, el día que Dios que ese muchacho me recomendó la emisora. He hecho muchos amigos y bueno, ha sido tan bonito la historia con la radio que mi respeto. Buenas tardes, mi amigo.
1: Gracias, Luisito, pura vida. Fiebrazo y medio, ah. Oiga, no encontré la de Ozzy, no es que no la encontré, es que estoy así muy ajetreado con el tiempo. Pero Michael, ¿qué le parece? Esto no es de los 80 ni de los 70. Pero esto es para despelucarse, ¿eh? Aquí le voy a soltar este bombazo y ya casi regreso con los últimos saluditos acá en Tarde de Clásicos. Escuchemos esto, ni le voy a decir cómo se llama. Ustedes saben cómo se llama.
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1: Nueva música de Rammstein con esto que se llama Du Hast. En el cierre de esta tarde de clásicos, oiga, voy a ver si me da un par de saluditos más, porque me ganó el tiempo. Aquí yo voy a escuchar los que ustedes me mandan, no se preocupe. Por acá me pone, dice Paola Hernández. Vamos a ver qué me dice Paola. Por acá, vamos a ver, bienvenida, Paola.
2: Bueno, súper especial para nosotros, nuestra historia de Onda Brava Radio, porque pues ya todo lo relacionamos cuando nos pasamos a vivir a la casa y desde la construcción meses antes en pandemia a nuestra casa propia.
1: Ah,
2: y
1: de verdad que qué lindo.
2: Desde eso, pues obviamente fieles oyentes en la mañana, el desayuno, y de eso Jonah siempre lo sabe, ¿verdad? Y bueno, claro, pues hemos compartido el contacto con varias gente de por acá y todos siempre encantados con esta gran radio, y pues siempre nos complacen y todo, y qué bonito recordar cuántos años ya tenemos de ser oyentes de Onda Brava Radio.
1: Ah, pura vida, Paola, y qué lindo y qué honor poder ser parte, estar asociado con un recuerdo tan lindo como cuando ustedes se pasaron a su casita ya propia. Eso, de verdad que sí, es invaluable para nosotros. Gracias. Dice Xiomara Álvarez, yo conocí a Onda Brava por medio de un amigo. Él hacía algunos posts en WhatsApp y de curiosa pregunté que si era buena y qué tipo de música tiraba, dice. Y desde ese entonces me casé con la emisora. Gracias, Xiomara, purísima vida. Buena nota, don Gerardo Díaz Morales. Gracias a todos ustedes. Nos pone, gracias, Gerardo. Purísima vida, Marixita.
3: Hola, hola, Eddie, buenas tardes.
1: Hola, Marixita.
3: Saludos para todos los ciudadanos. En especial para ti y para tu familia. Hey, te cuento que mi historia con Radio Onda ha sido muy bonito. Porque una vez estaba buscando ahí en una radioemisora y en eso hay un pedazo y la encontré. Y me pensé, qué buena música. Y desde ahí hasta la fecha, no me cambio por nada. Todos ustedes son buenísimos locutores, todos los de la radio.
1: Gracias,
3: para todos, para Jonathan, para Marito y el otro Marito, y para Juan Carlos Piedra, para todos. Muchas gracias por ser tan especiales como todos nosotros.
1: Gracias,
3: los oyentes,
1: Marisita, gracias.
3: De esa gran familia. Y sí, tengo como unos, no sé, 5 años, tal vez, 5 años, por ahí, 5 años, 6 años de escuchar esa emisora, y yo a la gente le digo que es una super emisora, que la pongan, que la recomiendo siempre.
1: Gracias, Marixita.
3: Bueno, Eli, que pasen una tarde muy linda y se les quiere mucho. Muchas gracias.
1: Gracias. Bendiciones, Marixita, que Dios te bendiga abundantemente. Me quedan un par de mensajitos por acá, 2 o 3, creo que son más. Voy a escucharlos, pero ya viene Marito. Ya viene Marito Valverde con la rocola. Continúen con él y mándenle mensajitos a Marito también de cómo empezaron ustedes a escuchar la radio. Fin de semana, después la ruta de escape, que eso se pone buenísimo. Chao, gente, que Dios me los bendiga, que Dios me los guarde. Pasen una excelente noche, feliz descanso, bendecido amanecer. Yo me voy con esto. Para mí, esta, la versión original, es la que me gusta. La bananara, bananarama, más o menos. Pero esta, la gente de Shocking Blues, con esto que suena riquísimo. Me voy con Venus. Chao, gente, que Dios me los bendiga. Gracias por participar. El honor es nuestro.
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0: Bueno, ¿qué tal, Costa Rica? ¿Cómo están? Saludos, bienvenidos, buenas tardes. Vamos arrancando de esta manera con esta edición de La Ruta de Escape. Hoy una edición diferente. Hoy vamos a tener 2 horas y media de buena música, de buena mezcla. Hoy voy a dejar las complacencias de lado. Bueno, en realidad desde ya voy a empezar a complacer. Solo que hoy vamos con edición de Viernes Extended. Así que saludazo para todo el mundo que está en sintonía nuestra. Por acá su amigo y servidor, quien les habla y les saluda,
1: Mario Valverde,
0: el hijo de mi mamá. ¿Cómo están? Bienvenidos, buenas tardes. Qué rico, ya, ¿verdad? Fin de semana.
1: Fin de semana.
0: Saludos para todos los que están ahí en sintonía nuestra. Los que ya están tomando cafecito. Oiga, hoy tengo una localidad diferente. Hoy me vine hasta el centro del país. Hoy me vine acá a Belén de Heredia, a la casa de mis amigos, a Germán. Ya, Carito. Salude, Germán, salude.
2: Buenas tardes a todos los radioescuchas de Onda Brava. Aquí pasándola perfectísimo, en buena compañía, con DJ Mario aquí vuelto loco esta tarde. Y les doy garantía que transmite y mezcla en vivo 100%.
0: Dice, Caro, ¿va a saludar? No, dice que le da vergüenza. Oiga, saluda ya a todos sus compas que están ahí perillados con nosotros. Bienvenidos, buenas tardes. Oiga, qué bonito por acá. Tenía rato de no hacer programa afuera. Hoy estoy acá de la preciosa casa de mis amigos. Acá vamos a transmitir y vamos a pasarlo bonito. Así que saludazo para todos los que están en sintonía nuestra, los que están en las diferentes carreteras, los que se preparan para salir del trabajo, los que se están alistando para irse para el trabajo, los que están en el gimnasio, los que van para la playa también. ¡Saludos! Qué rico ya cuando llega el fin de semana, ¿verdad?
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0: Bueno, hoy vamos a matizar buena música. Así que desde ya, totalmente habilitado nuestro WhatsApp, el 6053-1041.
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0: Ese mismo es el que tengo habilitado para que usted se comunique conmigo y me haga llegar todos sus reportes de sintonía. Me diga desde dónde nos escucha. Así como a mi amigo Javi. ¿Cómo estás, Javi? Saludazo también para Tony. Ahí conectado desde Tempate. Dice, Marito, en mis vacaciones. Haciendo tamales. Saludos a mi amiga Lenny Rodríguez y a mi esposa Celia. Bueno, saludos, Tony. Mi amigo José de Puriscal, ¿cómo estás?
4: Hola, hola, Marito, ¿qué tal? Buenas tardes, Marito, aquí estoy, listo para escuchar buena música.
0: Eso, José, pura vida. Juan Carlos, ¿cómo estás, Juan Carlos? Dice, Marito, ¿cuándo viene a hacer el programa acá? Cuando usted me invite, con todo gusto. Dice, dígame, ¿qué ocupa? Nada más la invitación y nos vamos para allá. Esa puede ser una bonita dinámica, estar haciendo programas en todos lados. Ahí se empieza a mover bonito el WhatsApp. Así que saludos para todos los que están en sintonía nuestra. Vamos a matizar como tiene que ser. Bienvenidos, bienvenidos. Buenas tardes.
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0: Repórteme usted la sintonía. Y dígame, ¿de dónde me escucha?

0: Marito, saludos. Aquí esperando la loquera de hoy. Un saludo ahí para los anfitriones. Pura vida.
1: ¿Qué me dice Marito? Desde aquí, Marito, desde el interior de Tamarindo. Caliente hoy un día, pero... A ver si me puede poner ahí, Santa Esmeralda, de Gypsy.
2: Claro, con todo gusto, Juan. Saludos para Carlitos Méndez. Ok, dice Germa y Caro. Muchas gracias por saludarlos. Juan Carlos Jiménez también dice, Marito, aquí full sintonía. Dice, Marito, ¿cómo hago para unirme al grupo de WhatsApp? Bueno, ya casi le pasamos el enlace para que pueda formar parte de los grupos del WhatsApp. Mi amiga Norma. Normita, ¿cómo estás?
3: Futura vida, disfrutando de esta tarde lluviosa. Y saluditos a toda la familia de Onda Brava y a la familia de Onda Brava y Sin Fronteras en el grupo. Saluditos a Jonathan Mora, a mi mamita María. Y aquí estamos, feliz de la vida y disfrutando de la programación.
2: Esa, Normita, pura vida. Bueno, vamos a la música entonces. Repórteme, está la sintonía. Dígame, ¿desde dónde me escucha?
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0: Marito. Un fuerte abrazo, Marito. Gusto saludarlo, escucharlo como todos los días. Un abrazo, Marito.
1: Mira quién apareció. El finado Paul. ¿Cómo estás, Paul? Qué gusto leerlo por acá y escucharlo. Ahí me pasaron el chisme, Paul, que ya está otra vez incorporado. Qué buena nota. Ya está trabajando, Paulcito. Ya sabe que se le aprecia un paleta, hermano. JJ, ¿cómo estás? Bienvenido, pase adelante, está en su casa.
2: Hola, Marito. Saludos a usted, a Germán y a Caro. Y a toda la gran familia de Onda Brava, a la familia de Onda Brava Sin Fronteras, a los de Amigos de Onda Brava. Aquí JJ reportando full sintonía desde la Fortuna de San Carlos. Un poquito nublado, frío, pero con buena música en carretera con esta ruta de escape. Bendiciones para todos.
1: Eso, JJ. Bueno, que te vaya muy bien. Maneje con precaución. Mi amigo Sergio, hasta los Estados Unidos, USA. ¿Cómo estás, Sergio? Sergio es uno de los infaltables. Bueno, y hablando de los Estados Unidos, si yo le digo a usted que regrese el cassette unos 25 años atrás, ¿qué estaba haciendo usted hoy, hace 25 años atrás? Imagínese que no teníamos tanto acceso a internet. ¿Cuáles fueron sus primeras impresiones? Hace 25 años el mundo cambió. Yo me acuerdo que estaba en el cole. Me acuerdo como si fuera ayer. Todo el mundo estaba desesperado y nadie sabía qué estaba pasando. 25 años de la tragedia de las Torres Gemelas. ¿Cómo recibió usted esa noticia? Cuénteme. 60-53-104-1.
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0: Oiga, pero salúdelo usted. Saludo para el primo. Ahí nos está escuchando desde Cartago. ¿Cómo se llama el primo? Alfredo. ¿Cómo estás, Alfredo? ¿Alfredo qué? ¿Rockero o qué? Alfredo es otro amante de la buena música. Si hubiera venido hoy, Alfredo. Saludos, Alfredo. Oiga, ¿y Alfredo qué es? ¿Cartago? ¿Cartago, Cartago? ¿O es morado? ¿Qué?
1: ¡Vive, vive! ¡Cartago vive! ¡Vive, vive! ¡Cartago vive!
0: La tienen cerquita, Alfredo. Bueno, saludos ahí para Luis Carlos, desde Lindora. ¿Cómo está, Luis? Mi hermanazo Luigi. Semanito, qué manera, los viernes, qué regalo nos trae usted. Quedarnos 2 horas y media de pura música. Muchísimas gracias, dice. Aquí, qué matiz. Que estoy cocinando, haciendo cafecito y haciéndome unas empanadas de queso. Oiga, qué rico. Bambi. Aquí está con frío, con neblina, dice, en Moravia. Bueno, póngale bonito, mi querido Luigi.

Saludos para Carlitos Méndez. Oiga, qué buenos mamones, Charlie. Sé de los míos también. Esa bolsa a mí no me dura nada, Carlitos. Apenas como para el ride. Saludos para Bernie. Saludos a Bernie. Juan Carlos. Semanito, lo espero el próximo viernes para la ruta de escape. Ahí tenemos que coordinar, Juanca. 6053-1041 para que usted me reporte la sintonía. Dígame, ¿cómo están las presas hasta ahora? ¿Cómo están las carreteras? ¿Cómo está la Bernardo Soto? ¿Cómo está la ruta 1? ¿Cómo está allá por el aeropuerto en Liberia? Buenas tardes, Marito. Un saludo muy cordial para toda la familia de Onda Brava. En Carrizal de Alajuela. Saludos ahí para Tony. Saludos también para Don Memo. En la soda de Pollo Macho. Con placer con algo de Gary Glier. Con todo gusto. 4 con 24 con todo el territorio nacional. Vamos a la música.

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0: acá, mi amigo Ernie. Malito, yo también puedo recibirlo acá en Mataplátano, en Goicochea. Le prometo buen yodo y buen pan. Bueno, eso es lo más importante, ¿ah? ¿Eh? Porque una tarde sin yodo, Dios guardísimo, ¿ah? ¿Eh? Dios guarde, en la tarde no haya yodo, ¿ah?
1: ¿Eh? Ni quiera Cristo.
0: Jamás. Dice, a mi esposa y a mi hija les haría mucha gracia una reunión de Valverde Bombetas, dice. Buena nota, mi querido Bernie. Guillermo Chávez también reportándome. Saliendo de Guanacaste hacia San José, dice, en el cruce Limonal. Oiga, hermano, ármese de paciencia. Yo sé lo que le digo. Ármese de paciencia. Lo importante es que hay buena música. Mi amigo Milton Blanco. Saludos desde Zarcero. Estoy ronco para un audio hoy, dice. Póngase. Chabum. Saludos a mí para Wilber. En carretera, en full sintonía. Por la Dos Pinos, dice. Ahí viene en el sentido a la Juela Palmares. Eso se ve despejado, por dicha. Alex Astúa también reportándome la sintonía. Dice Luis Carlos, Marito full presa, aquí por Lindora, en los dos sentidos. José, José, José, ¿cómo está, José? Bienvenido, le copio.
2: Buenas tardes, Marito. Aquí reportando desde la carretera, la ruta 21, del puerto de Liberia. Se está empezando a congestionar la presa hasta ahora. Saludos ahí para todos los oyentes, Marito.
0: Bueno, armarse de paciencia, entonces. Mi amigo Hugo Ortiz, ¿cómo estás?
3: Buenas tardes, Marito. Hugo Ortiz.
0: ¿Todo bien?
3: 8375, aquí es de Heredia.
0: Le copio, le copio, le copio.
3: Yay, ¿dónde está? Ya hace 25 años. Qué vergüenza, Marito. Usted que es de la zona, ¿se conoció Sol y Luna?
0: No me diga que estaba metido en el Sol y Luna.
3: Entonces ahí una noche madrugada me metí en Sol y Luna. Y como a las 4 de la mañana nos tiraron afuera y de, había que meterse el viano. De, imagínense semejante cerrona a esas horas. Y yo me quedé en aquellos meros televisores que tenían los chinos antes, como de 70 pulgadas. No sé si los llegó a conocer ustedes televisores. En la borrachera que me tenía yo dije, ¿qué está pasando? Mirá. Eso pasó hace 25 años. Qué bonito por... Bonito por el recuerdo, pero no bonito por lo acontecido, ¿no? Por lo que sucedió. Buenas tardes, Marito. Buena nota.
0: Eso, Hugo. Uy, usted estaba medio averiado, ¿eh? Usted ni cuenta se estaba dando qué estaba pasando ahí. Usted estaba puro este compa.
4: Madre, Roberto, usted se llevó la hielera. Madre, ¿cómo que no? Aquí, no, aquí ya no hay, aquí no hay hielera. Y no es broma, aquí a Chile no hay ninguna hielera. Madre, olvídalo, olvídalo. Estoy sentado sobre la hielera.
0: Así está usted, Hugo. Lo echaron del Sol y Luna y no sabe ni qué pasó allá en la Yunay. Oiga, qué montón de mensajitos tengo por acá. Mi amigo Gabriel Ayaza, Texas. Dice, Marito, venga aquí a la NASA y hace el programa. Saludos, Gabo. 6053-1041. Qué montón de mensajes tengo. Repórteme usted en la sintonía. Y si usted nos escucha por primera vez, bueno, bienvenido a formar parte de la gran familia de Onda Brava. Dígame, ¿desde dónde nos escucha? Acá yo le recibo sus mensajes.
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0: Oiga, don Germán. Aquí tengo un amigo conmigo.
1: Saludos, mi tata. Ahí en San Joaquín de Flores, escuchando Onda Brava. Ya casi se la ponemos, mi tata. Ya casi.
0: Buena nota para don Germán, que nos está escuchando desde San Joaquín de Flores. Lindo lugar ese. Hoy andaba por ahí. Pasé por la morgue. Antiguos de las 4 de la mañana, muy feo. Ahorita le pongo esa pieza, don Germán. Bien, llegamos a las 4 con 38 minutos. Sí, rápido se nos fue. Casi 40 minutos. Vamos a hacer un pequeño corte comercial. Y a la vuelta venimos con más. Cuénteme, hoy hace 25 años, ¿dónde está usted? ¿Cómo vivió usted la tragedia de las Torres Gemelas? ¿Qué edad tenía usted hace 25 años? ¿Estaba consciente de lo que estaba pasando o no tanto? 25 años pasaron de un abrir y cerrar de ojos. Por eso siempre es tan importante agradecer todos los días. Es una nueva oportunidad de vida. Toda esa gente se fue tranquila a trabajar y no sabían lo que iba a pasar. Toda esa gente no sabía qué iba a ser su último día en esta tierra. Por eso siempre, siempre hay que vivir como si fuera ese último día. No sabemos qué va a pasar mañana. Además, no sabemos qué va a pasar en 5 minutos. Aprovecha la vida, sea feliz. Disfrútelo. No le haga mal a nadie. Sea una buena persona. La vida se la va a recompensar. Vamos a la pausa, ya venimos. No le cambie.

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0: muy bien, ya estamos de vuelta después del corte comercial. Vamos a seguir matizando entonces. Vamos a tirar un poquito de música electrónica. Así para activarnos ya en el fin de semana. Que por cierto, es casi que un fin de semana largo. ¿Cuántos sacaron feriado el lunes? El lunes que es 14, ¿cuántos sacaron feriado? Saludos para mi amigo Alfred. Semanito a cachete. Aquí como siempre fue el sintonía de la ruta de escape. Si es posible. Dun dun dan. Para meterle sazón, dice. Saludos para Minor Arce. Reportando sintonía de Santa Cruz. Mi amigo Steven. Dice, Marito, yo tenía 27 años y trabajaba en Senada, en Interfruit. Oiga, okay, ahí es donde yo voy a comprar las frutas. Mañana, por cierto, voy para allá. Ahí compro las frutas de la semana. Saludos, mi querido Steven. Eduardo Solano. Dice, Marito, reportando allá. Desde San José hasta la Liga. Yo tenía 30 años y quedé impactado. Saludos, Eduardo. Pablito Gutiérrez dice, Marito, hace 25 años, yo tenía 2 años, iba para 3. No me diga. No, con 2 añitos. 2 añitos estaba muy carajillo usted. Lo llamaba a su mamá y le decía,
1: vengan para darle estética inmediatamente.
0: Con 2 añitos eso le decía a su mamá. Decía, Pablito.
1: Vengan para darle estética inmediatamente.
0: Dice Carolina Sánchez. Marito, saludos desde Ciudad Colón. Súper buen programa. Dice, gracias por esos consejos. Yo hace 25 años estaba trabajando en ese entonces para el Hotel Cariari. Fue tan impresionante, parecía una película de terror, dice. Recuerdo que cuando el primer avión chocó contra la primera torre, todos pensamos que había sido un accidente. Todos en el hotel estábamos atentos en caso de atender cuadros de estrés o ansiedad por los clientes norteamericanos.

0: un completo asombro e incertidumbre. Yo tenía apenas 24 años en ese momento, dice. Oiga, qué buena anécdota, Carol. Yo creo que eso mismo le pasó a muchísima gente. Al principio pensamos que tal vez era un accidente, pero en el segundo ya realmente cambió todo, ¿verdad? Muchas gracias, Carol, por compartirlo con nosotros. 6053-1041. Hoy le estoy preguntando, ¿dónde estaba usted hace 25 años? ¿Cómo fue que usted vivió esa experiencia, el choque de las Torres Gemelas? 6053-1041. Repórteme la sintonía.
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0: Schumacher.
1: Daí eu sinto, tá, quer dizer essa música? Dice Paul, Marito, hace 25 años estaba trabajando y recuerdo que pararon las operaciones como por 3 horas para ver las noticias.

0: Dice, hola Marito, soy Javier, desde Calgary, Canadá. ¿Cómo estás, Javier? Bienvenido. Acá te ha leído por acá. ¿Siempre nos escucha, Javier? Pues de esos Gasparines. Lo cierto el caso, lo importante es que ya estás por acá. Así que bienvenido, Javi. Roberto Castro dice, Marito, feliz viernes. Saludos y bendiciones desde Santana. Mi amigo Sergio. ¿Cómo lo vio usted, Sergio?
1: Hola, hola, hola, Marito. Saludos para vos y para todos los oyentes, para mi hermano Michael Rojas, como siempre. Marito, hace 25 años yo todavía no trabajaba en el campo de la salud. Estaba próxima a empezar la universidad. Ya vivía aquí en Estados Unidos. Trabajaba en un taller mecánico de camiones y no sé qué. Y ahí en el taller había un radiecito donde ponían música y no sé qué. Y empezamos a escuchar las noticias que un avión había chocado contra una de las torres. Y después que el otro y el otro. Inmediatamente, el caos, ¿verdad? Cerraron el espacio aéreo de los Estados Unidos y lo único que recuerdo que se escuchaba volar eran aviones de guerra, ¿verdad? Los aviones de guerra y me imagino que custodiando, ¿no? Y sí, sí, fue una carajada que un antes y un después, ¿verdad? Eso ha sido un antes y un después a nivel mundial y quedará para la historia y algo muy tremendo, definitivamente.
0: Así como vos lo decís, Sergio. Es difícil, ¿verdad? Es difícil recordarse esas cosas. Saludos, mi querido Sergio. Tengo muchísimos mensajes. Repórtenme usted la sintonía. 60, 53, 104, 1.

0: rico suena. Un poquito ahí de punchis punchis.
1: Qué rico suena esa vaina, Marito.
2: Sí, señor.
0: Bueno, ¿y cuántos tienen un fin de semana largo? ¿Cuántos sacaron libre el lunes? ¿Cuántos no bretean mañana? Saludos para Jorge Alberto Serrano. Dice Luis Guillermo. Marito, hace 25 años tenía 21. Estudiaba ahí en La Una, en Heredia. Recuerdo que recién había llegado a la casa y fue mi vecina la que me habló que viera las noticias y fue algo muy impactante. Mi abuelita se puso a rezar el rosario por esas personas que han fallecido. Ahora sí estamos completos ya. Llegó la dichosa. .56 Costa Rica. Hoy estamos con una edición diferente. Una edición más larguita de la ruta de escape. Así que saludos para todos los que nos sintonizan a través de los 104.1 en el FM. Para los que nos sintonizan a través de nuestra aplicación en MyTuner. Los que nos sintonizan a través del web. Los que están acá en Costa Rica y por supuesto los que están fuera de nuestras fronteras. Muchísimas gracias por su sintonía. Vamos a meterle candela al asunto. ¡Qué rico suena!
1: ¡Qué rico suena!

0: No, ya ahí sí lo enciendo, ¿ah? Llegamos a las 5. 5 con 3. Sigamos en un pequeño corte comercial. Y a la vuelta venimos con más. Ya llevamos una hora de buena música. Dígame, ¿qué le gustaría escuchar? Ayúdeme a programar. 60-53-104-1. Hoy estoy con solo música de fin de semana.
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0: Vamos a ir a una pausa, ya venimos. Para que no le cambie.

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0: bien, ya estamos de vuelta después del corte comercial. Estoy complaciendo con un Joy. Estoy complaciendo a los anfitriones, que son bien rockeros. Vamos a tener un programa bien rockero. Bueno, por cierto, saludos a mi amiga, la rockera Fresa. Ahí viene en el bus de la playa, qué rico se la tiran, ¿eh? Le cuadra Bon Jovi. Saludos para mi amiga Mayra. Para su esposo, mi amigo Sebas también. Para Aroncito. ¿Cómo estás, Aroncito?
1: Ahora sí se borotó esta carajada.
0: Totalmente.
2: Queremos.
0: Dice por acá. Manito en la 27 hacia San Rafael de Alajuela, cargada. Río Oro desde Santana, también bien cargada. Si me puede complacer con Welcome to the Jungle de Guns N' Roses. Saludos hoy para Luis Carlos. ¿Cómo está Luis Carlos? Con todo gusto. Saludos también para Jorge. Dice saludos desde San Carlos al DJ y a los Achoy. Ahí está Jorgito. Mira qué manera, qué buena foto. San Carlos City, frente al lago. Dice Marito, está vuelto a chote con esa música. Está matizado, Paul. Saludos para Marce Soto. ¿Cómo estás, Marce? Dice Luis Guillermo. Ah, no, este ya lo leí. Randall desde Puriscal. Marito, qué buena fiesta. Súper inyectado, como loco en el carro. Don Edwin Palma también. ¿Cómo está? Bienvenido, pase adelante.
3: Hola, hola. Actualmente estoy en Chiang Mai, Tailandia. Pero sí, hace 25 años yo vivía en San Ramón de Alajuela. Pensaba que era una película de acción esa cuestión.
0: Saludos, mi querido Edwin. Oye, lo que es la tecnología, ¿eh? Estamos transmitiendo desde Heredia con señal a Liberia y para todo el mundo, teniendo retorno desde Tailandia. Hace 25 años precisamente, eso era impensable. Qué buena nota, mi querido Edwin. Muchas gracias por tu sintonía. ¿Qué horas allá en Tailandia? Yo creo que en Tailandia ya estamos sábado, ¿verdad? Mi amigo el musulmán, ¿cómo estás?
4: Saludos, Edicito, saludos en cabina, bendiciones.
0: No, espere, este es viejo. Este era de Eddie. Este es el mío.
4: Se dice Marito, saludos para usted, bendiciones ahí en cabina, para los compas de Onda Brava Sin Fronteras. Saludos para mi esposa Bella allá en la casa. Y aquí, bajo esta agüita que está cayendo en Alajuela, el día de hoy. Saludos para todos los que escuchan de parte del musulmán en carretera. Muy buenas tardes.
0: Saludos, musulmán. Bueno, acá desde el centro del país ya está haciendo una tarde bonita. Si ustedes vieran el atardecer de acá, decía mi abuelo, la vistada que hay aquí, algo espectacular. 60-53-104-1, repórtenme usted la sintonía. Vamos a la música.

0: Y esta es una de las más solicitadas en nuestros espacios. Así que todos los rockeros la cantan conmigo. ¡Se la sabe!
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0: ¿Cómo dice, rockeros? ¿Cómo dice? Los rockeros de corazón, ¿dónde están? Que me levanten el puño. Los rockeros de corazón, que se manifiesten. Saludos para Richard. Richard Gómez en carretera, saliendo por Nambing, Nicoya. Que te vaya bien, Richard. Ángel también. Ese manito tiene que hacer un programa acá en Iberia. Mi amigo Errol, ¿cómo estás? Bienvenido, pase adelante.
2: ¿Qué me dice, Marito? ¿Cómo va todo? Saludos. Marito.
0: ¿Qué pasó?
2: Yo me acuerdo de ese día. Estaba en el colegio. Estaba en clases de inglés. Como que fuera el día, bueno, como que fuera hoy, ¿verdad? Estaba en séptimo del colegio. Estaba, el profesor tenía una grabadora que ponía a veces, cassette, ¿verdad? Y ponía cosas en inglés ahí, enseñando el profe. Bueno, era la táctica que él tenía. Profesor Herbert Granado, de Liberia, profesor de inglés. Estaba en clases de inglés ese día, cuando el atentado... ¡Sí! O sea, para uno, hey, imagínese, estaba súper pequeño, estaba en séptimo. No sabía que era la gran cosa, pero hey, después, conforme el tiempo, ¿verdad?, va pasando, se da cuenta uno de las consecuencias y las secuelas de ese atentado. Saludos, Marito.
0: Saludos, mi querido Errol. Oiga, sí, como usted lo describe, así es. Uno se acuerda como si fuera ayer, ¿verdad? Y fue hace 25 años. Qué rápido pasa el tiempo. 25 años en un abrir y cerrar de ojos. 25 años en dos toquecitos se fueron. Buena nota, Errol.

0: ¡Qué rico suena esa vaina, Marito!
1: ¡Queremos rock!
2: ¡Puta, qué rico un parcito, weón!

0: Marito, Marito, saludos, Marito. Este, papi, ¿por qué usted no pone en la radio aquella que dice, suelte esa que dice, llega Navidad y yo sin ti, suéltela, papá, sin miedo, sin miedo?
1: Usted sabe, ahí sí nos cierran el chinamo. El hombre ya pensando en Navidad.
2: Desde septiembre se siente que viene diciembre.
1: Ya huele, ¿verdad, Aguinaldo? Si le pongo eso, usted se pone a llorar, Miguel. No me diga. Saludos para el 4887 de Jorge. Ahí está Jorge, ese es el amigo de ustedes. Jorge dice que buena música. Ahí el hombre está. Ya se armó bonito, Jorge. Oiga, Jorge, acá estamos igual. Está bonita la tarde, ¿verdad? Como para echarse un fresco. Saludos para Abraham desde Nicoya. ¿Cómo estás, Abraham? Mi amigo Tony. Semanito, yo estaba en Canadá cuando eso, algo impresionante. Y el despliegue militar fue algo increíble.
3: Marito, póngale la del. Póngale el mensaje ese si está solo. O le manda el mensaje.
1: ¿Cuál solo? ¿Cuál solo? No tengo idea de qué me está hablando.
4: Hola, mi amor, ¿cómo estás? ¿Estás con tu esposo? ¿Te puedo mandar un mensaje?
1: ¿Quién sabe qué bronca? ¿Qué hace usted si me llega ese mensaje? Y una vez, Operación Canguro, ¿ah? ¿Qué hace usted si me llega ese mensaje? Hable, hable ahí, hable. ¿Qué hace usted, Germán?
5: No, esos mensajes nunca llegan. Por cierto, un mensaje a Kevin que va manejando y está escuchándonos. A mi tata en San Joaquín y a mi suegra que está matizada con esta música.
1: Bueno, saludos para todos ellos. ¿Sabe qué bronca? Bueno, ¿qué hace usted si por allá llega este?
6: Hola, mi amor, ¿la puedo llamar? ¿O todavía está semana ahí en la casa?
1: Todavía está semana ahí en el centro del país. Dios guarda. Mi amigo Steven, ¿cómo estás?
7: Saludos, Marito y toda la gente de Onda Brava. Bendiciones y feliz viernes. Y veremos rap. Saludos a todos los chiquillos de los chats, Onda Brava Sin Fronteras y amigos de Onda Brava. Y aquí camino para la casa. Qué buena noticia esa, que por el lado de Oro de Santana está feo la cosa. 27 dicen que está paqueado. Bueno, ahorita les mando el reporte a ver cómo está por esos lados, Onda Brava. Voy para allá.
1: Qué bendición, con la presa. 6053-1041, repórteme la sintonía. Oiga, tengo demasiados mensajes. Téngame paciencia, ya casi llego al suyo. Tengo muchísimos mensajes. Muchas gracias por estar en sintonía del sonido retro de Costa Rica. A veces la gente, cuando yo oigo eso, piensan que es mentira. ¿Cómo ve usted ahí el chat? Dígame usted que lo está viendo, carito. ¿Cómo se ve ese montón de puntitos verdes ahí? Dígame. Son demasiados mensajes. Así que ya casi llego al suyo. Téngame paciencia. Pero muchísimas gracias por estar en sintonía del sonido retro de Costa Rica. A veces yo digo eso y la gente, no, hombre, se más. Tres gatos le escriben. Que va, este programa lo escucha muchísima gente. Y eso es algo que nosotros agradecemos. De verdad. Con toda la sinceridad del mundo. Porque de todas las opciones que usted puede tener en este momento para estar escuchando radio, el que usted nos seleccione a nosotros, para nosotros realmente es algo muy, muy importante. Así que muchísimas gracias por estar en compañía de la Ruta de Escape.

0: saludos hoy para Alfred. Oiga, Alfred, se lo está perdiendo.
1: Puta, qué rico un parcito, weón.
0: Bien, aquí cómo está, qué fiesta más bonita. Con fin de semana largo. Viera qué fiesta más bonita.
1: Puta, qué rico un parcito, weón.
0: La que huele, huele, huele.

0: Saludos para Luis Miguel Briseño también. Mi amigo Henry Bermúdez, ¿cómo estás? Marito dice, saludos desde Global Park hacia La Juela. Tremenda presa por allá. Mi amigazo Raymond desde el 507, Panamá City. ¿Cómo está la situación por allá en Panamá?
1: ¿Qué es lo que es, Marito? Saludos por allá, hasta esa hermosa tierra de Costa Rica. Marito, fin de semana, ponte algo de plena del 507, ya tú sabes, para ir calentando, para entrar en el fin de semana del sábado, viernes, sábado y domingo, con Onda Brava Radio Classic. Así que ya tú sabes qué es lo que es, Marito.
0: Saludos, mi querido Raymond.

0: hasta el 507.
1: Tú sabes qué lo que es.
0: Un poquito de plena, Raymond. Saludos también para Pablo Gutiérrez. Ahí está en sintonía nuestra. José, José. Dice, Marito, yo tenía 19 años en ese entonces, hace 25. No, no importa. Saludos para Eduardo Solano. Marito, yo tenía 30 años, quedé impactado. ¿Cómo le fue a usted, mi querido Milton?
2: Marito, bueno, aquí un poco ronco. Para ese incidente nunca se me olvida. Era un año trágico para mí, por sí. Había tenido un accidente en un carro que tenía. Se me rompió y a los 10 me robaron otro en Cartago, trabajando. Entonces, en ese entonces tenía como 20 años, me compré un Toyotilla 1000, es lo que alcanzaba, pero era un chulo carrito. Y ese día del susto del atentado, yo iba pensando en que si atacaban Costa Rica y aquella cosa, yo iba, pero sí cociado. Y nunca se me olvida, iba a ir por la Fire Tunida para Cartago. Y ese carrillo que tenía casi no lo conocía mucho. Y no se le abrió la tapa del motor así de repente. Pensando puramente en eso, iba con las noticias en el radio. Oiga, casi me sello del susto. Por dicho no pasa nada. Pero sí, fue un día que anduve todo el día estresado y asustado. Cualquier cosa era como un miedo, no sé por qué. Pero bueno, ahí la sobrevivimos. Me hace falta un parcito para ronquera.
3: Puta, qué rico un parcito, weón.
0: Oiga, Milton, qué buena historia. Qué dicha que todavía la está contando. Parecía puro los magníficos. Se le levantó la tapa y todo. 6053-1041. Reporte mensual a la sintonía. ¿Dónde estaba hace 25 años? ¿Cómo vivió usted el ataque de las Torres Gemelas? ¿Qué edad tenía? Cuénteme. Chismeemos un ratico. ¿Sabe por dónde?
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0: Vamos a la música entonces. Vamos a seguir matizando.

0: Hoy estoy batizando bastante a los rockeros. Bueno, saludos para mi amigo Jonathan, allá está en cabina principal. ¿Qué está haciendo usted, Jonathan? Hace 25 años. Tenía un poquillo más de pelo, eso sí. Estaba menos golpeadillo. Y hace 25 años ya andaba la espinita de la radio. 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Lo vamos a celebrar este próximo 19 de septiembre allá en Puriscal para que nos acompañe. 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Qué rápido pasa el tiempo, ¿verdad que sí? Mi amigo Fabio. ¿Cómo estás, Fabito? Adelante.
1: ¿Qué dice Eddie? Pura vida.
0: Hay una sintonía. Este no era, era este.
1: Marito, buenas tardes. Marito, hoy esta fecha de 11 de septiembre, es, mi esposa y yo estamos de aniversario. Cumplimos 27 años de casados.
0: Casi nada.
1: Teníamos 2 años cuando pasó eso. Y es una fecha que siempre, bueno, inolvidable. Inolvidable. Saludos, pura vida.
0: Bueno, feliz aniversario, Fabio. Saludos para tu esposa. Que cumplan muchísimos años más. Así no se le va a olvidar nunca el aniversario. Buena estrategia esa. Eso es como la gente que se casa el 14 de febrero, ¿ah? ¿Eh? Ahí sí es cierto que no hay quite. Hay que pasar ahí ya. René Vadilla dice, Marito, yo tenía 29 años y me alistaba para ir al trabajo. Siempre acostumbro vestirme mientras veo las noticias. Y me quedé frío al ver en vivo el noticiero cuando chocó el primer avión. Después seguí alistándome y chocó el segundo. Y salí en calzoncillos a la acera. No, mentira. Eso lo digo yo. Como trabajaba en una fuerza policial especializada, me apuré a alistarme y presentarme de inmediato por si tocaba cuidar los intereses de Costa Rica. Siempre atento, ¿verdad, mi querido René? Vamos a una pausa, 5:35. Todavía nos queda una hora de programa. Así que vamos a seguir escuchando buena musiquita. Hoy estamos transmitiendo completamente en vivo, acá desde el centro del país. Literalmente desde el centro del país. ¿Ustedes han visto? ¿Qué es eso, el centro del país? Bueno, sencillísimo, va. Yo le voy a dar una pista. Usted puede meter en Google o en YouTube. Busque dónde está el centro geográfico de Costa Rica. Literalmente ahí está el punto cero. Ese es el centro del país. Y desde acá estamos transmitiendo. Para que vea qué lugar más bonito. Desde la casa de mis amigos Germán y Carol, que hoy nos abrieron las puertas de su linda casa. Aquí estamos tomando cafecito y pasándola espectacular. Así que vamos a ir a una pausa. Y ya venimos.

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0: muchos saluditos para Alex. Dice Marito, ¿cuándo podemos hacer un programa en vivo desde el restaurante La Terraza en Aguasalca de San Carlos? Pero nada más cuadrarlo, Alex. Qué bonito, ¿verdad? Hacer programas siempre en diferentes lugares. Ahí nos ponemos de acuerdo, Alex. Para eso estamos. Jamer Salazar también, saludos. Jamer, ¿cómo estás?
1: Para reportar sintonía, un fuerte abrazo a toda la audiencia de Onda Brava. Y para saludar a mi esposa Iliana Hernández Cascante, que la amo con todo mi corazón. Y que viva Onda Brava.
0: Bueno, saludos para ella. Iliana se llama. Oiga, Iliana, ahí la saludan.
2: Hola, mi amor.
0: Saludos ahí para Chupepo. Ya el hombre está entonado. Ahí está en el taller bien entonado con una machilla. Una rubia que llaman. Buen provecho, Chupepo.
3: Puta, qué rico un parcito, weón.
0: Saludos para Will. ¿Cómo estás, Will? Cuénteme, Will. ¿Cómo le fue a usted hace 25 años atrás?
4: Hola, hola, hola, mi hermano Marito. ¿Todo bien, hermano? Qué gusto saludarlo. El hijo pródigo, mi hermano, Will. Volvió a aparecer. Ya es tonto, man.
0: Oiga, sí, estaba perdido, Will. ¿Qué se había hecho usted? Pensé que se había enojado. ¿Y qué le pasó a este carajo? No volvió a escribir, Will.
4: Mae, bueno, recién me conecto un toquecillo, mae. Estaba escuchando el tema. Hace 25 años, pues, pucha, ¿cómo pasa el tiempo, ah? Mi hermano hace 25 años, para ese atentado, mae, yo tenía 27 años. 27 años, mae. Era agente de ventas y estaba en Tilarán alistándome en el Hotel Mari en Tilarán, alistándome para salir a ruta cuando me dice el compa que estaba conmigo. Mae, vea lo que está pasando en Estados Unidos, no lo podía creer, hermano, no lo podía creer. Tito Fuchi. Fue una cosa más increíble, fue, pero bueno, es. De ahí, mucho. Muy doloroso eso, mi hermano, ¿sí? Y descanso eterno para todas esas almas que perdieron la vida en ese atentado, que no tienen nada que ver con el asunto, pero ahí, ¿qué hizo tú, chá? Y de los amas, Neymar, imagínense, quemándose en el infierno, has dicho, todavía, que estén bien todos, feliz tarde.
0: Igualmente para vos, Will. Qué gusto tenerte por acá nuevamente. 5:46, así que vamos a ir a la música. Repórtame a la sintonía. Ya casi llego a su mensaje. Téngame paciencia, tengo muchísimos mensajes.

0: Colombia. Hágame spam, mande fotos. Mande fotos. De ese atardecer lindísimo. Atardecer de diciembre. Atardecer de diciembre.
1: Desde septiembre se siente que viene diciembre.
0: Puro diciembre, ¿eh? Mande foto del atardecer. Mainito Arce, también saludos. Desde Liberia. Mi amiga Ida, ¿cómo estás? Bienvenida, pase adelante.
2: Hola, Maricho, ¿cómo estás? ¿Todo bien? Aquí saliendo de la trabajación. Hace 25 años. Qué cosa más terrible. Impresionante. Iba para el trabajo. Antes de salir de mi casa, aparecieron las imágenes en televisión y no entendía qué era lo que estaba pasando. Parecía una película.

aeropuerto muy difícil y estricto. Bueno, qué dicha que no iba para esa época, más bien fue que ibas a ir después. Me dio mucha tristeza ver a los aviones estrellarse en las Torres Gemelas, dice Rodrigo Rojas. Manito, saludos en sintonía, llegando al proyecto en Punta Arenas.

Francisco Solano también reportándonos la sintonía. Charlie. Yesenia López también diciéndonos presente. Alex, el sabanero, ¿cómo estás, Alex? Heiner Valtodano también. Normita desde Puriscal, saludos, Norma. Dice Marito, yo hace 25 años iba para Nueva York. Estaba jovencita y no se pudo. Hubo que esperar un tiempo. Todo se puso

0: Marito, mándeme ese audio. ¿Cuál audio? No sé, ¿cuál audio?
1: Hola, mi amor, ¿cómo estás? ¿Estás con tu esposo? ¿Te puedo mandar un mensaje?
0: No, no llame, no llame. No mande mensaje, Dios guarde. Aquí está la patrona, la par mía. Si me manda mensajes, ahorita es un broncón. Dios guarde, todavía no mande mensajes.
1: Hola, mi amor, ¿cómo estás? ¿Estás con tu esposo? ¿Te puedo mandar un mensaje?
0: Aquí está la par mía. No mande nada. Negativo el operativo.
2: No creo.
0: Cuidado, se le ocurre mandar mensaje. Salude, salude. Diga hola, diga hola. Diga, diga, diga hola. Diga, diga hola.
3: Hola.
0: Aquí tengo a la patrona, a la par. El freno hermano que llaman. La dichosa. No, el dichoso soy yo. Así que ya sabe, Dios guarda. Yo le aviso cuando puede ya escribir.
1: Hola, mi amor, ¿cómo estás? ¿Estás con tu esposo? ¿Te puedo mandar un mensaje?
0: Y hasta que me retuerce los ojos. José Arias, ¿cómo estás, José? Qué buena presa, José. Ronita Albarbosa.
4: Marito,
0: ¿qué pasó?
4: Pero Jonathan dijo que usted lo han cangureado.
0: Pero me dieron una segunda oportunidad. Así que por eso le digo, oiga, no me mande mensajes. No me mande mensajes porque es un bronco en eso.
1: Hola, mi amor, ¿cómo estás? ¿Estás con tu esposo? ¿Te puedo mandar un mensaje?
0: Sí, aquí está. No mande nada. No mande nada. Ya llegó el popular Alfredo. Bueno, vamos a la música. 60 53 104 1 para que usted me reporte la sintonía.

0: Marito, Marito, ahí le comparto ese lindo atardecer desde Azurri.
1: Oiga, sí, qué bonito. Qué bonito ese atardecer. Saludos, Marito, de Azurri. Hoy está con la dueña de sus quincenas. Del mes completo, diga. Dice, Marito, manda ese audio de la joven preguntando si está con la doña. Saludos para Tony, Tony, Tony. Dice, Marito, hoy está el día especial para picarse. ¿Verdad que sí, Tony?
2: Lindo está el día para picarse hoy. ¿Qué día más especial para